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0: Paya, sí señor. Ahí estamos en la noche de este día lunes, arrancando ya la puñalera, disfrutando una semana más con buena música, buenos éxitos. Oiga, y claro que sí, comentarles que estamos a pocos días, de el arranque del Mundial de Fútbol, ¿no? Todos andan futbolizados, que por aquí van a pasar el partido, que las camisetas lo encontramos por este lado. Bueno, es una fiebre que se la vive cada 4 años, ¿no? Y que afortunadamente nuestra selección, nuestro país, va a estar presente en el Mundial de Fútbol. Vamos a ver cómo les va. Ecuador debuta el día domingo. Este domingo debuta a las 6 de la tarde el partido que tiene versus a Costa de Marfil. Caramba, esperamos que lo gane, esperamos que haga un papel muy importante, tomando en cuenta que el fin de semana pasado Ecuador ganó 3-0, ¿no? En un partido amistoso frente a Guatemala, que es importante, ¿no? Como para ir cogiendo ganas, ir cogiendo confianza para el Mundial de Fútbol que se viene ya. El día jueves arranca el Mundial de Fútbol. Va a ser un mes lleno de emociones, un mes y un poco más lleno de buenos partidos. Así que se paraliza el mundo entero con las selecciones que van a estar participantes en este Mundial de Fútbol, donde se va a jugar en Canadá, Estados Unidos y también en México. Así que vamos a apoyar a la selección de todos, vamos a apoyar a Ecuador en su participación mundialista, que la vamos a tener ya para este domingo. No se olviden, 6 de la tarde, Ecuador debuta en el Mundial de Fútbol 2026.
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0: Paquita. Buena, importante para acompañarles en este inicio de semana cuando estamos con ustedes retornando luego, por supuesto, del break desde Nacional a través de Radio Buenísima. ¿Qué canción es que estamos escuchando con ustedes? Siendo esa compañía exacta, precisa para mis amigos que están ahí sobre ruedas disfrutando de Radio Buenísima. Hola.
1: 7373, don Alex Males.
0: ¿Qué dice,
1: por
0: maestro?
1: Favor, si sería tan amable, una cancioncita. ¿Cuál? Tu cumpleaños de Diomedes Díaz, dedicado para mi madrecita que está cumpliendo años. Para Rosita, de parte de sus hijos.
0: A ver, a doña Rosita, está de cumpleaños, nos dice, ¿no? Ya le vamos a poner la cancioncita de Diomedes Díaz. A ver, doña Rosita, prepárese, por favor. Está escuchándonos. ¿Sí está escuchándonos? ¿Sí? ¿Sí? A ver, a ver. A ver, escuche. Escuche, a ver, doña Rosita, prepare. Ya está el pastelito. Ya está listo el pastelito. Ya el refresco, el refresquito también. Ya, alístese para soplar la velita. Ahí estamos nosotros para ponerle la cancioncita que su familia, su hijito, muy amablemente requiere que le pongamos la canción especial para la cumpleañera. No nos dijeron cuántas primaveras, pero nosotros acá nos encargamos, por supuesto, de complacer y de felicitarle ahí a la cumpleañera. ¡Que viva la santa! ¡Sí, señor, con la puñalera!

ahí en complacencia inmediata, sí señor, para todos los cumpleaños y para la cumpleañera Rosita, nos decían que está hoy disfrutando con nosotros. ¡Viva la Santa! ¡Viva los cumpleañeros! En este día, hoy 8 de julio del 2026. ¡Viva los cumpleañeros! Vamos con más canciones. 19:22 minutos, señoras y señores. Este lunes. Lunes que ya queremos que empiece el Mundial de Fútbol. Queremos ver a la selección. Estamos mundialistas en las puñaleras.

Saluditos al Dieguín. Por favor, póngase la pila, mi querido Dieguín. Ahí el 0984774931, por favor. 0984774931, mi querido Dieguín, reportando sintonía a través de Radio Buenísima. Saludo por acá, dice, complázcame con la canción La Bachata Alexandra, por favor, dice, con mucho gusto.

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¡Qué buena música para acompañarles ya en este inicio de semana! Siempre con la mejor música, las mejores canciones. Disfrutando en Radio Buenísima, la 103.9 FM para todo el norte del país. Los amigos que están disfrutando en nuestra programación en vivo y directo. 096-002-1039. 096-002-1039. Quienes están ya acompañados en todos lados. Aprovecha para tú también solicitar tu canción preferida en este especial que lo tenemos junto a todos y cada uno de ustedes. Sí, mis queridos amigos oyentes que están acompañados ahí en su auto, en su local comercial, regresando a casita con la mejor música, la que te conecta con el alma, con el corazón, en Buenísima.

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1: ¿Sabías que existe el arte de desaparecer para salvar lo poco que queda de uno mismo? Si un día desaparezco, no lo tomes como una despedida. Tómalo como una señal de que algo dentro de mí, en realidad, llegó al límite. Es así, porque siempre al final del camino hay ese espacio donde uno quiere reencontrarse con uno mismo. Porque llega un momento en que una persona se cansa de ser fuerte, se cansa de sonreír con el alma rota, se cansa de decir estoy bien cuando por dentro está tratando de no derrumbarse. Se cansa de cargar problemas que nadie ve, batallas que nadie pregunta y dolores que todos minimizan. Y no hablo de un mal día, hablo de ese cansancio que se mete en los huesos, de ese agotamiento que no se arregla durmiendo, de esa tristeza silenciosa que te acompaña incluso cuando estás rodeado de gente, de esa sensación cruel de estar presente para todos, pero sentir que nadie está realmente para ti. A veces uno desaparece en realidad, pero no porque uno quiera, sino porque es necesario. Desaparece porque ya no puede seguir explicando lo que siente, porque hablar cansa, porque pedir comprensión humilla, porque repetir el mismo dolor frente a personas que no escuchan terminan rompiendo algo adentro. Entonces uno se va en silencio, no para castigar, no para llamar la atención, no para hacerse la víctima, se va para respirar, para juntar los pedazos, para apagar el ruido, para recordar quién era antes de vivir sobreviviendo, porque también existe el amor propio cansado, ese que ya no grita, ese que ya no reclama, ese que simplemente cierra la puerta y dice hasta aquí puedo. Desaparecer a veces no es rendirse, a veces es el último intento de salvar la poca paz que queda, a veces la única forma de no perderse por completo. A veces es elegir el silencio antes de seguir sangrando en lugares donde nadie nota la herida. Así que si un día me ves distante, no pienses que cambié de la nada. Tal vez solo me cansé de sostenerlo todo. Tal vez entendí que no puedo seguir ahí rompiéndome para que otros estén cómodos. Tal vez por fin decidí cuidarme, aunque nadie lo entienda. Porque hay ausencias que nacen del orgullo, nacen del dolor, del límite, nacen de una persona que intentó demasiado tiempo ser fuerte, hasta que entendió que también tiene derecho a descansar y velar por su propia felicidad.

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0: Señoras y señores, así estamos cerrando la primera edición de Las Puñaleras en este día lunes a través de Radio Buenísima, la 103.2 FM. Le reiteramos la invitación para que el día de mañana nos acompañe a partir de la hora 18, sí señor. 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Señoras y señores, mi nombre es Alex Males. Que descansen, que tengan una linda noche. Nos reencontramos mañana con más a través de Las Puñaleras en Radio Buenísima, la 103.9 FM.
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Esta canción dedicada a esa gente que sueña pero que trabaja todos los días para hacer ese sueño realidad.

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1: Señoras y señores, buenos días. Buenos días, buenos días. Permisito. Ya estamos acá. Ya estamos arribando a la cabina de Buenísima 103.9. La dura del dial. Listos y activos el día de hoy para presentarles ya nuestro programa, El Reventón Mañanero.
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1: Esa puntualidad de nosotros no la tiene nadie, nadie. Estamos ya listos con nuestro compañero de labores, el DJ Number One de La Chicha, aterrizando ya en la cabina de Buenísima.
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1: Hola Peluchín, buenos días. ¿Qué tal, maestro? ¿Cómo vamos? ¿Todo bien? ¿Todo posi? Sí, ¿qué dice la ñaña? No, bromita nomás, es bromita. ¿Qué más, maestro? ¿Todo bien? Listo y activadísimo ya el maestro Peluchín en la cabina master de Buenísima. Listo para ponchar buena música como siempre. El DJ Number One de las mezclas y las remezclas. Ahí estamos, la dupla perfecta de las mañanas. Aquí estamos, el dolor de cabeza de algunos. Aquí estamos listos ya para presentar nuestro programa

saludando con nuestros amigos que van saludando a través de nuestro WhatsApp. El 096-002-1039. Mensajea con nosotros. Salúdanos, dinos, hey, aquí estamos. Estamos activos con el Reventón Mañanero. ¿Desde dónde están activos con el Reventón Mañanero? Sí, pero tienen que decir aquí sin frío con el Reventón Mañanero. Ya sabes.

0: Cristian Gómez, aquí acalorados con la buena música que pone el mejor programa de las mañanas, reportando desde Quiroga. Por favor, la cancioncita, la vida de la Roland. Gracias, buen día.
1: Vida de mi vida, dice. Saludos en Quiroga. Buenos días, Quiroga. Un saludo desde Imbabura, Ecuador. Pero ¿cómo te llamas?

0: Sin frío, don Cristian. Saludos, saludos. Estamos volviendo de la capital.
1: Chévere, chévere, mi pana. Esa es la manera, esa es la manera.

0: racista. Venga para acá, sí.
1: Buenos días, buenísimos, reportando sintonía desde Otavalo. Vamos, yo quisiera estar changado de la ñaña del peluche.

0: Quien nos envíe, quien nos envía un video pegándose un buen baile con nuestro programa, le podemos regalar un premio, ¿sí o qué, Peluchín? A ver, que nos envíen un video cortito pegándose un baile con nuestro programa a todo volumen. Y al mejor video le regalamos un premio. ¿Te parece, mijitrín? ¿Sí o qué?
1: ¡Sí!
0: Ya, ya pues. Póngase pilas ahí. Si está por ahí con su radio, con su equipo, pégase una bailadita de... ¿De cuántos segundos? De unos 10 segundos a lo mucho. Ya. Y ese video le subimos al TikTok.
1: ¡Sí!
0: Ya. Ahí se pone pilas que quiere llevarse un premio. Vamos al audio.
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0: Hola, hola, buenos días, Cristian Gómez. Puede poner la canción Amor de un Tonto. Gracias, lo escuchamos en Antioquia, Antonio Andy.
1: Ya sé quién es ya, ya sé. El que siempre sabe pedir, el que me topó ahí en Atutaki. Ah, ya pidieron vallenato, ya pidieron vallenato. Más adelante le ponemos ya. Más adelante le ponemos ese tema. Es el momento de dar la bienvenida a nuestros queridos auspiciantes, los que forman parte de nuestro equipo de trabajo. 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Parece que ya están todos, ¿no? Ya, listo, listo. Los que anuncian, los que venden, es nuestro programa. Vamos, maestro, pónchale más musiquita.

0: Hoy vas a dañar la consola, peluche. Son las 7 de la mañana 22, 7 de la mañana 22. Queremos enviar un saludo cordial para todos nuestros amigos, los chofercitos carreteros. Gracias por estar siempre con nosotros. Los chofercitos carreteros, los amigos taxistas 73 cordialísimos, Fuerza Amarilla, cooperativas de camionetas, también les enviamos un saludazo.
1: 7-3 cordiales, amiguito Cristian Gómez.
0: Hola.
1: Confirme, chachay, chachay, chachay.
0: Chachay.
1: Un saludito para el Sambo. Y para el Slash. Si ves mucha molestia, una cancioncita de Calzón Flojo, Vaselina, gracias. Bienvenida. Un sintonía, Jimmy Neutrón.
0: Ese Jimmy. Puro volumen. Jimmy Neutrón, le enviamos un saludo. Sí, mi amigo de la Fuerza Amarilla es Jimmy Neutrón, que le envía saludos al Sambo y al Slice, dice. ¡Vamos, vamos con la música, maestro! Ya se viene el Calzón Flojo.

música en la mañana. Vamos, vamos, vamos. ¿Qué más se dice por acá? Gracias a la gente que va mensajeando con nosotros a través del 096-002-1039. Saludos en Guatemala, Manta. Gracias por estar conmigo. Oye, ve, el pana, los tiempos deportándose. ¿Qué dice mi pana? Mi estimado, la gente de Mundo Sport. ¿Qué fue ya? ¿Camellamos? Ya mínimo a decir, de diciendo al peluchín cómo se llama esta canción. Vamos, vamos, complaciendo en la mañana, Mijitrix. Dele, maestro, dele, maestro, dele. Ahí tengo por ahí un mensajito. 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Un excelente día, vea, qué bien. La gente de Confecciones, de Creaciones Magis, ¿no? Saludos cordiales, gracias por estar con nosotros.

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traductor. ¡Oye, taxista pirata! Así dice, así dice.

eres pariente del Moti. Taxista informal debería ser, no, taxista pirata. Son las 7 de la mañana, 31 minutos. Hola, Bessy. ¿Qué tal, Bessy? ¿Cómo está? Buenos días, la Bessy. Vea las Bessys. Las Bessys que nos van visitando por acá. Saludos. Bueno, me voy a la pausa. Ya regreso. Ya regresamos con más el Reventón Mañanero.

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Alitas, Alitas Quebradas se llama esta canción. Gracias a la gente que va mensajeando con nosotros.

Saludo al vecino de la vecina. Son las 7 de la mañana con 54, 7:54. Vamos con recomendaciones, recomendaciones de nuestros queridos auspiciantes el día de hoy. Muy bien, son las 7:55 y es el momento de darles la excelente recomendación de Rancho Kim. 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
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Vamos a la pausita rapidito, ya vuelvo, ya vuelvo.

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4: De esas

suceder en la vida. Son las 8 de la mañana, 20 minutos. 8 de la mañana, 20 minutos. No sabes lo que me pasó hoy en la mañana. Mejor no les cuento. 8:20, 8:20 minutos, 8:20. Dele maestro, la bandita 24 de mayo. Saludos en la capital de los ecuatorianos, Puertas del Sol. Ahí les gusta la banda 24 de mayo. Ahí está. Saludos cordiales, amiga, aquí en la cooperativa 28 de septiembre. Buenos días. Cooperativa 28 de septiembre, saludos para el cartel de los sapos. Y el cartel de los sapos, escuchándonos. Salud para mi pana, el Botas. Hola, Botas, buenos días, Botas. Saludos a la cooperativa San Miguel de Ibarra. Para mi estimado Byron Cachihuango, ¿no? Byron Cachihuango. También en la cooperativa 28 de septiembre, Fernando Cachihuango, ¿no? Sí. ¿Para quién más saludo? ¿Para quién más? ¿Para quién más saludo? ¿Para quién más saludo? Bueno, para todos los chofercitos carreteros de la cooperativa 28 de septiembre. Con los

les cuesta frenarse el carro y parar ahí, sí o qué, peluchín? No les voy a decir dónde vivo. Porque ya me han de cachar por ahí. ¿Qué dice mi pana Anthony Mix DJ? Saludos. Saludos, buen día, camellando en La Esperanza, Achachay. Saludos, dice. Claro, saludos allá, mi estimado Anthony Mix DJ. Le enviamos un saludazo, mijitrín. Muy bien. Tengo por aquí otro saludazo. ¿Qué dice mi pana Junior?

0: Nos vemos allá en Pugacho. Vamos a estar con la Mega Farra Audio Corporation.
1: ¡Sí!
0: En la casa de mi pana Junior Flores. Sí, así es que un lunes no vamos a venir a trabajar. Para.

0: venir.
1: Pues sí, juez.
0: Ni el peluchín no va a venir. Sí, para esa fecha, para esa fecha. No nos esperen. Saludos, Junior. Allá nos vemos el día domingo. Domingo, domingo estaremos por allá. 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Aunque por ahí hay algunos que dicen, sí les he escuchado en la radio, que a veces envían audios y dicen, ni qué Mega Farra. Sí, sí les he escuchado. Pero yo les escucho nomás. Sí, por aquí saben estar DJs mezclando. De ahí envían audios y dicen, ni qué Mega Farra. Claro que sí, ahí estaremos con la banda Santa Marianita del Olivo en Pugacho. Ahí nos vemos, mijín.

Buenazo, ya buenazo. 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Yo digo arroz. Ajá. ¿Y usted cómo dice? ¿Cómo dice usted? Arroz. ¿Cómo dice usted? ¿Usted dice caballo o dice caballo? ¿Cómo dice usted? ¿Usted dice perro o perro?

0: 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A mí esa otra vez me reclamaron. Te cuento que me decían que ya no me iban a sintonizar mi programa porque yo no puedo decir Ibarra, que digo Ibarra, que no es Ibarra, que se dice Ibarra. Y ahora yo no estuve acostumbrado. ¿Y ahora qué puedo hacer, sí o no? Me sale Ibarra, ¿qué puedo hacer? Buenos días, Radio La Buenísima. Radio La Buenísima, quería que me ayuden con un anuncio. A ver, acolitémosle ya, acolitémosle. Dice, se busca joven para trabajar cosiendo peluches. Ay, se van a coser a peluchín. Dice, cosiendo peluches. Experiencia mínima en la máquina recta y muchas ganas de trabajar. El lugar es en Otavalo, en la comunidad San José de la Bolsa. ¿Ya? Ya, pues regálenos un peluchito ya y nosotros le damos consiguiendo. Saludos. Si alguien es experto en la máquina recta, ahí está la oportunidad de trabajo. Que tenga ganas de camellar, vea camello ahí. ¡Sí! ¡Pilas!
1: Buen día, mi estimado peluchín. Se dice arroz seco, caballo.

Minutos 8:31. A ver, ahí está esta oportunidad de trabajito, ¿no? Si alguien está interesado ahí, me escribe al número de la radio y le damos pues mayor información. 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Ya está. En la casa también me saben decir así. ¿Qué es? Busca cómo hablas, así ya hablas bonito. Ya no le digo yo hablo así, y ahora qué culpa tengo yo. Bueno. Son las 8:33. 8:33. Vamos a la pausita, mis amigos. Hoy es martes, ¿no? Hoy es martes. Tenemos segmento de la vieja guardia el día de hoy. Así es que se prepara ya más adelante el segmento de mezclas de la vieja guardia. Ahora sí, mi estimado Peruchín, póngase las pilas. Póngase las pilas con el segmento de la vieja guardia. Bueno.

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Oye, cuando salió esta canción, ¿ah? El boom que era de este tema. Sonadísimo. ¡Hey! Románticamente. Sharon, la hechicera. Ahora ya no hay

0: mis amigos, y en esta mañana vamos a ver qué nos dice por acá los mensajitos. Gracias a la gente que va mensajeando, bueno, a través de 096-002-1039. Saludos cordiales en el Mercado Amazonas, Mercado Santo Domingo. ¿Cómo estamos, Mercado Santo Domingo? Mercado Mayorista. Saludos también en Otavalo, Mercado 24 de Mayo, Mercado Copacabana, Atuncem, Mercado Municipal en Atuntaqui. Bueno, y en todos lados, en todas partes, sonando el reventón mañanero. Sí, señor. A ver, dice por acá los mensajitos. Buenos días, excelente programa. Saludos desde La Bola Amarilla. Ah, ya, gracias. Saludos del sector de La Bola Amarilla. También hay... acá es otro barrio, ¿cómo es? La Bola Verde, ¿no? Barrio La Bola Verde.
1: ¡Sí!
0: La Bola Amarilla, barrio La Bola... La Bola Verde. Gracias también al sector de Romerillo. Romerillo Alto, Romerillo Bajo. Ahora, el sector de Romerillo sabía reportarse nuestra amiga Jackie de Ortiz. ¿Qué pasaría? Se ha perdido nuestra querida amiga Jackie de Ortiz. Le enviamos un saludo. Saludos La Campiña, La Primavera. También el sector del Tejar. Saludos del Tejar. El sector del Consejo Provincial. También saludos en La Victoria. Bueno, y ahí estamos siempre acompañándoles mientras la señora ama de casa a esta hora de la mañana se prepara para un buen desayuno.
1: ¡Sí!
0: O ya está haciendo los quehaceres de la casita, ¿sí? Barriendo los cuartitos, tendiendo la camita, ya está limpiando los polvitos. Bueno, y así hay muchas cosas que hacer diariamente en el hogar, ¿no?
1: ¡Sí!
0: Ya la mamita dice, ni apenas acaba de desayunar, ya dice, ¿y ahora qué será de cocinar? ¿Y ahora qué será de cocinar el día de hoy? Ya no atino qué cocinar todos los días. Cocina, cocina, cocina y cocina. 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Muy bien, 8:58, nos vamos a la pausa ya. Claro, porque ya se viene el segmento de la vieja guardia, así que prepárese la vieja guardia. Hoy regalemos una flash de la vieja guardia, peluchín. Sí.
2: ¡No hay problema!
0: Ya, regalemos. Una de las cuantas y miles flash memories que tiene usted, mijitrín. 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Así es que ya lo sabe, ¿no? A ver, vamos, me envían audios, por favor, si desean participar por la flash memory que el día de hoy sorteamos. Vamos a ver quién está de suerte. ¿Quién dice yo quiero la flash memory de la vieja guardia, nombre y apellido? Y le registramos por acá, rapidito. Vamos a ver, ¿quién se va reportando? Yo quiero esa flash memory de la vieja guardia, su nombre y apellido, y le registramos por acá, ¿sí? Vamos a ver.
2: ¡No hay problema!
0: Présteme la lista, mijitrín, para ver si vamos inscribiendo. Sí, durante hasta las 9 de la mañana, hasta las 10 de la mañana tienen chance de que se inscriban. Vamos a ver qué suerte tienen. Suéltale play, mijitrín, a ver a quién se va.
3: Sí, de tres cordiales, mi estimado Cristian.
0: Hola.
3: Por favor, yo necesito la flash de la vieja guardia. Mi nombre es Luis Cuazapaz.
0: Luchito, listo, Luchito.
4: Buenos días, peluchín. Yo quiero esa flash memory de la vieja guardia. Luchito Ramírez, de Santa Bárbara, saludos.
0: Luchito Ramírez, Listo, Luchito Ramírez inscrito. Vamos a ver esa buena flash memory de la vieja guardia. Vamos, suéltale.
5: Buenos días, San Cristiancito. Yo quiero la flash de la vieja guardia. Me anota, por favor. Mi nombre es Yoli Torres. Gracias,
0: Yoli.
5: Saluditos.
0: Yoli. Yoli Torres. Muy bien. Mis fieles oyentes, vamos, tengo por ahí más de audios. 096-002-1039, suéltale, cachorro, el siguiente audio.
6: Buenos días, Peluchín.
0: Hola.
6: Quiero ganarme la flash memory. Y si no, ¿a qué horas la encuentro yo en el local? Gracias.
0: Ah, y si no se gana, pues vaya directamente al local pasado las 10 de la mañana. Abren ya el localcito, ¿sí? Pasado las 10 de la mañana hasta la tarde. Vaya y usted diga, vengo por una flash del DJ Peluchín. Y ahí ya están grabaditas las flash memories. Sí, están grabaditas ya las flash memories del DJ Peluchín. Vaya nomás. Vamos a otro audio.
7: Mi estimado Cristian Gómez.
0: Bueno.
7: Yo quiero esa flash memory de la vieja guardia del DJ Peluchín para ponerle en la bazuca para poder hacerle bailar a la ñaña del Peluchín.
0: En la bazuca.
7: Hasta que sus pies ya no puedan más. En obras que se fue Moleta. Y para la vieja guardia, por favor, me ayuda con el temita de Transmission. Michelle, gracias.
0: Para ponerle en la bazuca. Ay, vamos a otro audio.
8: Un lindo día para la buenísima.
0: Hola.
8: Yo soy Olga Guadiri y quiero que ganarme la flash memory.
0: Mira, vamos a inscribir al sorteo. Va al sorteo. Muy bien, cerramos participaciones hasta contar tres. Y más adelante abrimos otro bloquecito de participaciones. A la una, a las dos y llegó el otro audio. Suéltale, cachorro.
9: Hola, amiguísimo. ¿Cómo está? Yo quiero esa flash memory de la vieja guardia. Le escucho a Campeonato. Soy Mónica Godoy.
0: ¡Hola, Moni! ¡Listo! Mucha suerte para usted, ¿eh? Vamos a inscribirle por acá. ¡Listo! ¡Ya! Hasta ahí las participaciones, porque ya me voy a la pausa. Se prepara ya, señoras y señores, el segmento de la vieja guardia para que le alce todo el volumen. ¡Ya volvemos! Con más participaciones y se pone pila, porque ya volvemos.

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5: Ok, señoras y señores, estamos ya listos para presentar nuestro segmento de las 9 de la mañana del día de hoy. El segmento La Vieja Guardia. Gracias por estar con nosotros. Aquí empieza el descontrol de las mezclas.
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5: Con el DJ Peluchín. Bienvenidos, bienvenidas, bienvenidos, bienvenidas, bienvenidos. Ahora. Ahora,

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Oh. The Prison Call. Así fue. The Prison Call. Yo sé, yo sé. Yo soy inglés, por si acaso. Yo soy inglés. 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

0: Buenos días, Cristian, muchas gracias. Felicitaciones a ese bonito programa que usted tiene. Quería anunciarles a nombre del Mesón Colonial, por favor, de paso, es de que el día de estos, de este sábado, estamos anunciando directamente por el homenaje a ese ser, a ese caballero que nadie se acuerda, que esas esposas nos dejan a un lado, de esos hombres fieles que no saben de traiciones, los papacitos, que vamos a dar en el Mesón Colonial, desde luego, una entrada especial para papá, cortesía de la casa. De igual manera, una copita de vino para que se acuerde, no copa de vino, sino que le vamos a dar un traguito de cortezo, un traguito y una entrada especial para papá. Y a lo que estaba usted en el dentro del programa, que cómo se escribe, con la R o no, el ibarreño de cepa siempre habla con la R. Felicidades, y el que se sienta ibarreño, pues que no se avergüence de cómo pronuncia las palabras. Felicitaciones y un buen abrazo para todos. Buenos días.
1: Muchas gracias del Mesón Colonial.
2: Así nos estábamos haciendo nosotros, somos ibarraps, ¿qué pasa?
1: ¡Vamos, maestro! Mezclando en vivo, el DJ Peluchín. Segmento La Vieja Guardia.
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2: Vea, ¿qué más ya quieren en el Mesón Colonial, ah? ¿Eh?

Vamos a ver quién se lleva la Flash Memory de la vieja guardia. Nos envían audios. Yo quiero la Flash Memory de la vieja guardia, el nombre y el apellido, y por acá le registramos pilas. Ahora, maestro,

0: Dale. Dale, pero dale, dale, dale. Ya. Mando más de eso.
1: Buenos días. No quiero esa play de la vieja guardia. Mi nombre es Jefferson Rosero.
0: Jefferson.
1: Buen día, buen día.
0: Buen día, Jeffer. Buen día, Jeffer.
2: Buenas tardes, Radio La Buenísima.
1: Buenos días, Radio La Buenísima. Soy Luis Collahuaso.

0: Buenos días, mi amigo Peluchín. Buen día, buen día. Yo quiero esa Flash Memory. Mi nombre es David Schumacher. Excelente programa. Saludos desde San Cristóbal de Caranqui.
1: ¡Saludos, San Cristóbal de Caranqui!

0: Memory de la vieja guardia. Pilas, pilas.
1: ¡Vamos, vamos, vamos, vamos, hermanas de DJ en la mañana!
2: Mucha suerte para todos los que están mensajeando con nosotros en la mañana. Dale, voice, voice, voice, voice, voice. 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El único y original.

0: Saludos a la gente de Quito escuchándonos.
1: Hola amigo Cristian. Yo quiero la Flash Memory. Mi nombre es Luis López. Saludos desde aquí del barrio La Compañía de Jesús.
0: Chévere la
1: Saludos
0: compañía.
1: Para los compañeritos, para todos los paterranas que estamos escuchando.
0: Ay, ay, ay.
1: La música de los 80.
0: Saludos, saludos. ¿Para quién dijo? No le escuché bonito esa partecita. ¿Para quién?
1: Saludos desde aquí del barrio La Compañía de Jesús. Saludos para los compañeritos, para todos los paterranas que estamos escuchando. La música de los 80.
0: Saludos, paterranas. Gracias por estar con nosotros. Vamos.
2: Buenos días, mis amigos de La Buenísima. Quiero esa Flash Memory de la Vieja Guardia. Un saludo cordial para mis amigos del Club Deportivo Vieja Guardia en Araque. Edison Suárez.

0: pana Cristiancito, yo quiero ganarme la flash memory de la vieja guardia que está regalando el cuñadito del pueblo. Mi nombre es Raúl Pomachi, saluditos de acá de Tanguarín, gracias.
1: Saludos, Raúl. Ya no voy a hablar con AR. Saludos, Raúl. ¿Cómo estás, Raúl?

Quieren tu número, dice Peluchín, para que les pases música por el WhatsApp, dice. Dale, dale. A ver, si alguien desea música, de repente ahí para que le envíe el DJ Peluchín mediante WhatsApp también. A ver, anotarán el número. Si alguien quiere por ahí que le envíe mixes, yo que sé, mixes de la vieja guardia, quieren mixes de baladas, mixes de chicha, anoten el número del Peluchín, les envía en la tardecita o ahí coordinan. El WhatsApp es el 0997-407-165, pero claro, tiene su costo, no va a ser gratis, ¿no? Sí, 0997-407-165, el contacto del DJ Peluchín. ¡Vamos, maestro! ¡Embálate, embálate, embálate, mi hijo!

Ahí viene, ahí viene la mesa, ahí viene la mesa. ¡Dale, maestro! ¡Dale, dale, dale! Haciendo pistolita, mijín, vamos, eso, arriba.

0: Dice por acá, buenos días, me encanta mucho su programa porque tiene mucha energía que nos transmite día a día. Saludos, escuchándonos a todo volumen desde Otavalo, Manta. Gracias.
1: Buenos días, Peluchines, buenos días, saludos. Yo también quiero la Flash Memory de la vieja guardia. Saludos de la tribu.

0: Saludos cordiales, amigos de La Buenísima. Yo quiero esa flash memory de la vieja guardia. Soy Wilson Arellano.
1: ¡De uno!

0: Ya buenazo, ya buenazo. Dele, dele, dele. ¿Qué tiene? Ese DJ es de otro mundo. DJ Peluchín. Suéltale, suéltale, suéltale, cachorro.
1: Combinamos perfecto. Eso nos hace los más buenísimos.
0: ¿Cuánto cobras para un contrato? Dice Mijín. Interno, interno, interno. Si quieren contratar al Peluchín. Va incluida la animación, por si acaso a mí también me lleva. Vamos, de una. She got me on the break. Con toda la ñaña. Tu ñaña va de bailarina, Peluche.
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0: queridísimo Cristian Gómez, el fundador de La Chicha.
1: ¡Epa! Qué buena música que escuchamos en la mañana. Vamos a realizar el sorteo y antes de cerrar el programa, a través de 096-002-139, regálame una llamadita a ver quién se lleva la Flash Memory de la vieja guardia el día de hoy. A ver, póngase pilas, 096-002-139. A ver, una llamada, dame una llamada, por favor. Una llamadita, vamos a ver quién da la patadita. ¿Quién da a quién la patadita de la buena suerte? Vamos a ver, 096-002-139, me dan una llamada, por favor, gracias. Ahí está la llamada. Hola, ¿qué tal? Buenos días, ¿quién está en línea?
2: Hola, buenos días.
1: Hola, ¿qué tal? Buenos días, ¿cómo te llamas?
2: Patricia.
1: Patricia, ¿de qué parte te comunicas, Pati?
2: De Atuntaqui.
1: ¿De qué sector de Atuntaqui, eh?
2: De La Pana para Divita.
1: Ah, ya, chévere, muy bien. ¿Y qué haciendo hasta ahora de la mañana, mi querida Pati?
2: Trabajando.
1: Trabajando, muy bien. Mi querida Pati, tenga la bondad de ayudarme al sorteo, ¿le parece?
2: Listo.
1: A ver, necesito que me ayudes con... A ver, un número, dale la patadita a la buena suerte. ¿Cuál es tu número favorito del 1 al 24, por favor, un número?
2: El 15.
1: ¿El número 15? ¿Ese es su número favorito?
2: Sí, ese es el número favorito.
1: ¿Por qué es su número favorito?
2: Porque sí.
1: ¿Mande?
2: Porque sí.
1: Porque sí. Ya listo. ¿Tienes algún saludo para alguien?
2: Y para las compañeras del trabajo.
1: A ver, ¿cómo se llaman las compañeras? Salúdeles a todas, a ver.
2: Se llama Liz.
1: Liz, ¿quién más?
2: Doña Monse.
1: Muy bien, ¿quién?
2: Doña ¿cómo? Pilar.
1: ¿Ya?
2: Y para mí.
1: Y para mí. Listo, mi querida Pati, muchas gracias, ¿ya?
2: Gracias.
1: Que hay un bonito día, gracias por ayudarnos a realizar el sorteo. A ver, dijo el número 15, se lleva nada más y nada menos que, ya le voy a dar a conocer, voy a despedir a los auspiciantes y luego voy a conocer con el número 15 quién se llevó. 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
1: Se me cruzan los cables por acá. Ahí está el Encuentro del Guanabanazo. 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Saludos para el Peque DJ, ya está por acá el Peque DJ. Esa puntualidad de el compañero me gusta, me encanta. Que sea puntual, que siga mis pasos de ser puntual. Entonces, ya sabe estar aquí, puntualito. 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Solo por eso, al Peque le vamos a regalar una camiseta de la Mega Farra Audio Corp. Peque, ya te vamos a regalar una camiseta de la Mega Farra.
4: ¡Vas, hijo!
1: Pilas. Para que te sientas digno de orgulloso. 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Saludos a todo el personal. Muy bien, vamos a ver. El número 15 corresponde a Edison Kwaski, ganador de la Flash Memory. Edison, envíame un WhatsAppito, por favor, para coordinar qué día puedes venir a retirar la Flash Memory. Edison Kwaski, ganador de la Flash Memory de la vieja guardia. Nos vamos, vea, 10 en punto. Hasta el día de mañana. Bendiciones con todos. Que les crezca el trabajito. Bendiciones. Chao, chao. Peluchín. Hasta mañana.

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0: Atención, tribu de buenísima. Hablar, gran jefe. Para presentar reglas de programa. Regla número uno. A partir de esta luna se acabó las tristezas, las penas, el sufrimiento, todo ser alegría. Regla número dos. Dar señales de vida al 096-002-1039. No dejar mezclar solo a Peque DJ. Y regla número 3, no meterse en vida de los demás. Dejar que cada uno viva como pueda. Así de fácil. 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
1: ¡Hay alguien aquí con vida!
0: Eso es lo que me pregunto yo. ¿Qué tal, señoras y señores? ¿Cómo estamos? Buenos días. Ya estamos activadísimos. Estamos contentos, estamos felices. A menos de dos días de iniciar el Mundial de Fútbol. Cuenta regresiva para el Mundial de Fútbol Norteamérica 2026. La inauguración será en el Estadio Azteca, en el Coloso de Santa Úrsula, ahora ya conocido como Estadio Ciudad de México. No me mantengo con el Estadio Azteca. Esos son los nombres. Para que vayan los aztecas, los discotecas, hasta los mantecas. Sí, señor. Bueno, nosotros estamos listos y dispuestos, señoras y señores, dándole la bienvenida a esta, la programación espectacular de todos los días. Hoy tendremos artista invitada, mi estimado Peque, pero ya mismo le confirmo. Mientras tanto, permítame agradecer a mi estimada Pilita. Escríbame, por favor, que estoy al aire. Sí, escríbame, Pili. Sí. Pilarcita Umaña, la durísima de los grandes artistas. Sí. Escríbame, Pilarcita, que estoy al aire. No puedo escucharle ahorita. Escríbame, por favor. Bueno, nuestros auspiciantes oficiales. Pero antes de ello, hay que darle la bienvenida a nuestro DJ, el gran jefe de tribu de San Antonio de Ibarra, el ser Peque DJ.
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3: Hola, buenos días, mi estimado Chico Cárdenas. Buenos días a los oyentes de Buenísima Radio. Nosotros activos en este bonito martes, ya iniciando este programa, como es Moviendo la Mañana, hasta las 13 horas, 1 de la tarde. Así que bienvenidos, enganchos en la radio, que nosotros estamos con la actitud bien positiva.
0: Sí, señores. Sí, señores. Peque,
3: cuénteme.
0: Está a un pasito de confirmarse el sorteo de una camiseta de la selección.
3: Buenas son.
0: ¿Qué le parece?
3: Qué chévere.
0: A punto caramelo está. A punto caramelo.
3: ¿Y quién le quiere llevarse hoy, no? Una ya, camiseta, dele. Una linda camiseta de la selección ecuatoriana.
0: Vea, Peque, ya sabes que, es que, o sea, no es por nada, pero Moviendo la Mañana, cuando hay premios, o sea, pesados nomás. Premios pesados, ¿no?
4: Empezaste.
0: Ya no es culpa, pues. Ya, por ejemplo, el mes de la madre, ¿cuántas tortas nos regalamos?
3: Ya, sí, ¿no?
0: En el mes del padre, un padre o un niño que se lleve, o una niña, o una madre también que se lleve la camiseta de la tri, sería bueno, ¿no es cierto? Entonces, hay que agradecerles a ustedes. Sí, señor.
3: Se puede decir que estamos a 5 días que juegue la selección ecuatoriana y a 2 días que empiece el Mundial.
0: Claro, a menos de 5 días, Peque.
3: Sí, ¿no?
0: Claro. A ver, hablemos. Hoy, hasta mañana, las 10:30 de la mañana, un día. Hasta el jueves, 2 días. Hasta el viernes, 3 días, 4 o 5 días y yapa. Porque juega a las 6 de la tarde.
3: A
0: las 6 de la tarde, sí, señor. Bueno, vamos a dar la bienvenida a nuestros auspiciantes oficiales, mi estimado Peque.
3: Por supuesto, dele.
0: 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Ahora sí. Sí. Ahora sí dijo. Sí. Ahora sí dijo. Y le voy a mandar grabado el audio. Sí. Gracias a Mega Mix, son eventos del Sambo DJ Producer, que hoy sí dijo, 12:30 estoy ahí. Tranquilo. Porque si no, ya aparece político de los malos nomás del Sambo. Ya voy y no aparece. Pero ya, hoy día sí dijo que venía. Hoy día. Cargoso este a decir.
4: No hay plata, no hay plata.
0: Así que así nomás ve a mi estimado Peque. Sí, señor. 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
0: A la Feria de Emprendimientos Desafíos de Vida este sábado y domingo en el Parque Ciudad Blanca. 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Hay que agradecer, como no, mi estimado Peque. 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Bueno, Peque. Estamos en el mes de papá y el mes del niño, ¿no es cierto?
3: De ley.
0: Por ello tenemos la Feria de Emprendimientos Desafíos de Vida. 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Si haces más de 40 cascaritas y haces también acrobacias por ahí de paso, te ganas el balón mundialista. ¿Qué tal, Peque?
3: Súper bueno.
0: Además, ¿cuántas cascaritas hiciera usted, Peque?
3: Yo no sé la verdad, unas 40.
0: ¿Sí se hace?
3: Sí.
0: Ah, entonces les llevo, le voy a decir, yo soy el representante del Peque. Y nos ganamos el balón a mitad. ¿Qué dice?
3: Claro.
0: Usted saca la madre, yo solo por ser representante me llevo la mitad.
3: Usted mientras ahí aplaude nomás.
0: Exactamente. Yo le digo, ¡vamos barras por el Peque! Va el Peque 31, 32, 33, 34, 35. Se le cayó el balón al Peque. Bueno, así ya lo saben. 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
3: Bien.
0: Vean otros lados, por si acaso están cobrando para ver el fútbol. Por si acaso.

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Ya está sonando el árbitro. 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Y el árbitro dice: se terminó la primera parte del programa. Nos vamos a la pausa y luego retornaremos con los segundos 30 minutos de diversión en Moviendo la Mañana desde el Estadio Azteca. Ya venimos.

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0: Sí, señor, y estamos acá, señoras y señores, son las 10 de la mañana con 56 minutos. 10 de la mañana, 56 minutos, ustedes ya están escuchando, ¿no? Ya saben quién se viene. Pero antes de que se venga nuestra artista invitada, déjeme comentarle, mi estimado Peque, el menú de hoy día de Sabrosón. 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
0: 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Muy bien, ahora sí, caramba. Ahora sí es todo. Sí, señor. Ay, así saben ser algunas, ¿no? Solo más espinas que rosas nos dan. Y las mujeres dicen, los fascinerosos también, algunos... Solo más de espinas que rosas. Pero ¿quién mejor para decirnos las cosas como son? ¡Que Rosita Cajamarca! Le damos la bienvenida Bienvenida Rosita, qué gusto tenerla por acá. Es un placer siempre. Qué buenísima reciba grandes artistas como usted.
2: Muchísimas gracias, un placer enorme poder saludar a toda la gente que está en la audiencia de Buenísima FM, un gusto enorme poder compartir con ustedes unos minuticos. Gracias por la grata oportunidad de poder llegar y presentarles, pues, aparte de que me ha hecho recordar el maestro DJ.
0: Casi se le salen las lágrimas.
2: En serio, son canciones del volumen 4, volumen 5, que salieron esos temas que le puso al inicio. Y digo, qué bonito que la música prevalece, continúa y seguimos trabajando, seguimos cantando, he hecho música en diferentes ritmos. Es una de las canciones originales que apareció. Que le escuché y digo qué hermoso poder recordar en una estación radial que lo mantengan, que esté vigente en cualquier horario que tengan, pues de música nacional la hagan escuchar. Definitivamente, pues les doy las gracias y es así como seguimos avanzando, cantando en diferentes partes, rincones del Ecuador, como también fuera de él.
0: ¿Qué ha sido de la vida de Rosita Cajamarca en este 2026, en el primer semestre?
2: Estamos trabajando a nivel de todo el Ecuador. Hemos viajado a los Estados Unidos en el mes de abril. Fuimos a cantar en diferentes ciudades.
0: Qué bueno.
2: Este fin de semana nada más estamos recorriendo bastante el norte del Ecuador. Estuvimos en Tufiño.
0: Ya.
2: Antes, unos 15 días antes, estuvimos por Cumbal. Luego, unos meses antes, estuvimos por Pasto.
0: Qué bueno.
2: Llegamos también al sector de La Cocha en esas festividades. Entonces hemos estado llegando bastante al norte y digo, ¿por qué no también poder avanzar haciendo un recorderis, una promoción en la cual podamos avanzar desde la ciudad de Cayambe? Estuvimos en Otavalo, ahora estamos acá en Ibarra, hemos estado visitando diferentes medios de comunicación y televisión que acabamos de salir, agradecida, contenta por el buen recibimiento que nos brindan y el apoyo de desinteresado, que igual sacan portadas, sacan resumen del show y todo. Es lindo definitivamente agradecerles. Y ahora pues seguimos avanzando, vamos a llegar igual hasta donde he ido a cantarles a la gente en Pasto. Vamos a llegar a los medios de comunicación pues durante toda esta semana.
0: Perfecto. Y cumplido el primer semestre, ahora Rosita Cajamarca nos sorprende con algo nuevo para lo que continúa del año 2026.
2: Sí,
0: un mix
2: sí.
0: Espectacular.
2: Siguiendo el ritmo como ahorita en este momento el maestro DJ está tocando, este mix Huyayay fue un éxito total a mi estilo. En los shows la gente salta, baila, corea, disfruta al máximo, porque tiene un ritmo muy hermoso, aparte de los arreglos que como yo le había pedido a mi arreglista, en la cual compartimos ideologías. Yo traje una idea que cuando estuve en Bruselas, Bélgica, en el Parque Central, en la Catedral de Bélgica, pues escuché a un grupo de hermanos otavaleños, como también mezclado con gente de allá de Bruselas, de Bélgica. Entonces
0: la gente europea también le atrae bastante, gusta nuestra música.
2: Me gusta, entonces les escuché tocando, haciendo una fusión y me quedó en la cabeza y llegué acá al maestro Carlos Gallegos en Atuntac y le dije, mire, yo quiero hacer un mix de la música. No era precisamente estas coplas, eran otras, pero yo decidí hacer estas y le dije, mire, tengo la idea, le hice escuchar de lo que había grabado, de los músicos ahí que estaban los belgas conjuntamente con los ecuatorianos tocando esa fusión, y dijo, perfecto, yo le hago, y le hizo esta canción 3 en 1, el Hija de la Malva, el Dónde Estará, como dice la segunda, ya se me fue de la mano la idea, pero ahí tiene el maestro DJ, y el Cuando Vengo Nomás Vengo. Entonces hicimos esas tres con fusión con instrumentos andinos e instrumentos electrónicos.
0: Qué
2: y mire
0: bueno.
2: Cómo ha tenido una repercusión hermosa, les encanta, desde el Carcha al Macará. Lo digo así porque hemos cantado en Cuenca, hemos cantado en Loja, hemos cantado en Cariamanga y de hecho vamos a volver nuevamente. Y todo, hemos cantado en Lago Agrio, en Sucumbíos, en El Puyo. Y la gente
0: recorriendo todo el país.
2: Así es, gracias a Dios. Le encanta y digo, ¿por qué no seguir esa línea? Haciéndole un poquito más romántica, pero sin dejar de lado, porque son dos canciones igual folclóricas. Y digo, una es del Perú, otra es de Bolivia. Y podemos hacer esta fusión que esperamos seguir conquistando el corazón del público joven hoy en día. Porque este ritmo no solo la baila el público adulto, sino el público de mediana edad. Y los jóvenes, las nuevas generaciones, ni qué decirla.
0: Sin duda.
2: Entonces es por ello que he venido trabajando en este nuevo espacio musical en este nuevo proyecto que espero y aspiro de verdad que siga gustando.
0: Muy bien. Llorando tu partida y tu abandono, sin duda alguna sabemos que van a ser éxitos, sobre todo cuando se les da el empuje respectivo a los artistas, como decimos acá, aquí en el programa le damos el apoyo al artista que de verdad sabe hacer la música, sabe interpretar y sobre todo tiene ese enfoque de hacer un trabajo de primera.
2: Qué chévere, espero no ser la excepción. Tengo cada trabajo musical que yo realizo, siempre busco matizar algo mío. Matizar siempre marcando la diferencia en la cual el público me recuerde y diga estas canciones cantadas así.
0: Muy bien. ¿Qué tiempo se demoraron en realizar este Llorando tu partida y tu abandono?
2: Exactamente, con video y todo, 3 meses.
0: Qué bueno.
2: 3 meses de ese proyecto de trabajo, arreglos musicales, ensayo, ir a poner la voz. Y luego la masterización, que me haga llegar, luego enviar al productor de video, porque a mí siempre me gusta sacar en audiovisual. El audio para en todas las plataformas digitales ya está, al igual que el video en mi canal de YouTube.
0: Sí, señor, así que ya lo saben, aquí está con nosotros. Póngale un poquito, mi estimado Peque, para alegrarnos con nuestra gente con Llorando tu partida.
2: Gracias.
0: Pero no llores, no llores. Si ya se fue, déjale. Yo no, que Rosita.
2: No deje que se acabe el amor. Escuche la letra.

0: Así que ya lo saben, aquí está con nosotros Rosita Cajamarca con esta nueva y sobre todo también fresquecita propuesta musical que se llama Llorando tu partida y tu abandono. Rosita, para contratos, para toda la gente, para que le tenga en sus fiestas familiares, en sus eventos masivos.
1: Con todo gusto, y como siempre, en las redes sociales como Rosita Cajamarca, en el Instagram, en mi Facebook, ahí me ubican, pues en la página oficial, o como también comunicándose a los teléfonos, al teléfono aquí en el Ecuador, al 097-945-1527. Recuerden, querida gente, que ya estamos trabajando a nivel nacional e internacional. Ahora mismo estamos arrasando en el norte del Ecuador y en el norte de Colombia. Estoy súper agradecida de que nos estén convocando. Estaremos también el 8 de agosto, estaremos por Julio Andrade. También qué estaremos bueno en las festividades. Así que tenemos fechas en las cuales vamos a continuar aquí en el país. Encantada de poderles servir. Anoten, por favor, en el 097-945-1527. O también, pues me pueden escribir. Me escriben en el TikTok como Rosita Cajamarca 10. Ahí estamos a las órdenes para poder. Me dejan un mensajito, su número de teléfono y enseguida les devolvemos la llamada.
0: Perfecto, Rosita. Un placer enorme siempre tenerla por acá.
1: Muchas gracias.
0: Invita a la gente para que pidan el nuevo mix.
1: Por supuesto, aquí desde la buenísima FM 103.9, soy Rosita Cajamarca y les invito a escuchar, a solicitar lo nuevo de Rosita Cajamarca. Así que mi gente bella, gracias, gracias a toda la gente por darnos esta cabida, estos minuticos de oportunidad de poder estar con ustedes.
0: Perfecto, señoras y señores, nosotros nos vamos a la pausa, mi estimado Peque. Luego retornaremos con más. Estuvo con nosotros Rosita Cajamarca presentándonos su nuevo mix, Llorando tu partida y tu abandono. ¡Ya volvemos!
1: Ahí se queda escuchándolos, gracias.
0: Sí, señor.

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0: Bueno, bájale un poquito, mi estimado Peque. Poquito nomás. Eso, ahí nomás, Peque. Y hablando de ruidos y todo lo demás, mi estimado Edwin Andrés, porque peques de peques. Vea, le cuento que en el cantón Morona, sí, de la provincia de Morona, Santiago, se ha aprobado una ordenanza que regula y sanciona la contaminación acústica en espacios públicos. O sea, allá ya no pueden andar con esas motos feísimas que andan por aquí. O los carros. O si no, compro latas viejas porque la vieja le compra a su vieja. Papa barata. Oh. 20 naranjas por un dólar, 20 naranjas por un dólar. Entonces, vea, allá ya se contamina, ya eso se dice como contaminación ambiental, contaminación del ruido, contaminación ruidosa. ¿Sí? La normativa contempla multas que puedan superar los $200 para quienes incumplan las disposiciones. ¿Qué tal es? ¿Cómo la ve, Peque?
1: A quienes incumplan, habrá una multa, dice.
0: A partir de $200 para arriba.
1: Ya.
0: Por ejemplo, hay una moto feísima que se va a andar por ahí. Y pasa una pendejadita nomás por ahí.
1: Malo que suena y no corre.
0: Malo que suena que lo que camina. Entonces, así nomás vean.
1: Es que sí es molestoso, ¿no?
0: Y por ejemplo, ahí también. Para los perifoneos también, para todo eso, habrá, ahí se contempla un nivel de volumen moderado nada más.
1: Ya.
0: Sí. O sea, no se va a prohibir los perifoneos ni nada de eso, sino que tienen que tener un volumen moderadito para que no le moleste a la gente que va pasando por ahí. ¿Sí? Así nomás está la cosa. Entonces, ahí está la contaminación acústica, se dice. Pero algunas también ya saben, o sea, por ejemplo, yo sí digo, ¿no? En lo que se refiere a las motos, esos carros ruidosos que parecen ya que estuvieran roncando en vez de sonando. O sea, eso sí, ¿no? O sea, un silenciador ahí bien chévere, ¿sí o qué? Pero de ahí, por ejemplo, un localcito que esté con un parlantito, un volumen moderadito, poniendo alegría, poniendo musiquita. Hay algunos que también ya saben exagerar, ¿sabes? Está el parlante ahí con un volumen moderado. Ay, qué bestia, mi oído. Ay, como me duele. Le estresa al marido. Sale a la calle, se encuentra con el parlante. Ay, qué ruido. Entonces, a un volumen moderadito no ha pasado nada, ¿sí o qué, Peque?
1: Claro, así debería ser.
0: Si no, después ahí saben, les hacen espantar, están saltando.
1: Pues también en un negocio debería ser un volumen bajito para que también se pueda la gente acercar y todo, ¿no?
0: Exactamente, es un volumen moderado.
1: Ni el vendedor ni el que va a comprar.
0: Claro, volumen moderadito. Así como nosotros, vea. De aquí a 3 cuadras creo que nos escuchen.
1: No, ahí está moderado.
0: Sí. Lo bueno que no vive nadie aquí abajo.
1: Sí, ¿no?
0: Dijeron, ¡Irisos! ¡Bajen el volumen! Así dijeron, no peguen.
1: Cuando uno está solo, ahí sí.
0: Claro.
1: A tope.
0: Claro. ¡Peque! Y en otro orden de cosas, Peque, ayer, lastimosamente, una unidad de la Cita Express se manifiesta extraoficialmente, ¿no? Que habría perdido pista y se va contra una unidad de la Aerotaxi. Hasta lo que ayer informaban, había una cosa de 6 muertos y casi una decena de heridos. Tenaz eso, vean. Esto sucedió en el sector La Esperanza, en la vía Aloac Santo Domingo. Así que, vea, qué pena, ¿no? Qué pena lo que pasa. Qué pena lo que pasa. Nadie sale a hacer daño, pero a veces el hecho de no revisar los fierritos también. Vea, los fierritos, los vehículos, mejor dicho, de cualquier cilindraje, de cualquier modelo. Los vehículos son como los amores cuando ya no quieren nada, Peque. Si ¿Sí sabe? Los fierritos son como los amores cuando ya no quieren nada.
1: Ya.
0: ¿Sabe por qué?
1: ¿Por qué?
0: Porque no avisan cuando se van. Así mismo como los frenos. No avisan cuando se van. Los amores también, cuando ya no quieren nada, no avisan cuando se van. Hay que tener mucho cuidado con eso. ¿Para qué también? En otro orden de cosas, no quisiera hablar del erizo ese, pero algunos dicen, ¿no? ¿Sabe por qué al Juan Brajab me lo mandaron de regreso? ¿Sabía?
1: No sé la verdad.
0: Yo le voy a decir por qué. El Wambra Erizo ya llegó para acá y está culpándole al Gerardo. Está culpándole a la Kerly. Que ellos han sido los que le han puesto la cascarita para que no le dejen entrar a Estados Unidos. Cuando la verdad del caso... Vea, Peque. ¿Sabe cuál es la verdad del caso?
1: ¿Cuál es?
0: Que este Erizo, la vez anterior, sacó visa de turista. O sea, iba a hacer turismo donde el tío Sam, o sea, Estados Unidos, iba a hacer turismo. Pero el as bajo la manga, el Wambra, siempre haciendo sus eventos, ha hecho unos partidos de boli allá en Estados Unidos. En los partidos de boli ya sabe que trago que viene, trago que va, Peque. Entonces, ha habido una bulla tenaz. Después, hasta las apuestas no creo que han quedado bien. Se han dado hasta de puñetas allá en Estados Unidos, en el boli. Los vecinos han llamado a la policía y la policía ha ido a cerrar ese evento. Entonces, a este man ya le tenían, la policía ya le tenía fichado como el organizador de esas vainas.
1: Ya.
0: Entonces, esta vez que quiso entrar, así ha sido el Wambra Erizo que la otra vez hizo relajos aquí en Estados Unidos. Anda. Regresa nomás. En Ecuador te dejan hacer lo que quiera, pero acá el tío Sam no te va a dejar entrar, así que anda nomás. Andate nomás a Quito. Así le han dicho, vea. ¿Cómo la ve?
1: Complicado por esa parte, ¿no?
0: Claro. Así que el Wambra pensaba ir a hacer billete allá en los estadios y todo lo demás, haciendo sus en vivos y tanta cosa, sus transmisiones. Pero el tío Sam le dijo: ve, Erizo, de gana vas a venir a jorobar otra vez acá la paciencia. Andate. Vea, vengo con esta tremenda. Con todo, andate a la casa. Así nomás, vea, Peque. Solo para que vean. Así que no es culpa ni del Gerardo ni de la Kerly. No, que el Wambra Erizo, como siempre, haciéndose la víctima también.
1: Pero ya sabe cómo es la polémica.

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0: 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Nos vamos a la pausa, mi estimado Peque. Sí, señor. Sí, señor. Buenos días, Radio Buenísima. ¿Esa ley aplica en todo el Ecuador? Es que aquí hay unos vecinos que cada fin de semana sacan el parlante a la terraza y ponen música a todo volumen. Eso también es malo, Pec. Pero aquí todavía no hay sanción para eso. Sí, pero sí hay vecinos que hacen de las suyas. Traen unos partidazos, suben a la terraza y ponen... Y lo peor que solo saben poner música de despecho, ¿no?

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0: con queso. Bueno, vea, mi estimado Peque, me demoré un poquito, ¿sabe por qué? Cuénteme, vea, le voy a contar así, ¿sí? Todo en beneficio de que nuestros compañeros de la tarde puedan admirar también el Mundial de Fútbol, vea.
1: Claro.
0: Vea, el jefecito ya está con la televisión satelital y todo para que vean en 4K. ¿Eh? Todos los encuentros del Mundial. Si no, los pobres muchachos estaban desesperados. ¿Y ahora qué hacemos en la tarde? ¿Sí? Van a estar jugando los partidos. Y no,
1: sí, pero los dos primeros encuentros creo que son fin de semana, ¿no?
0: Sí, pero no, pero es que yo, por ejemplo, yo no me voy a perder México-Sudáfrica.
1: Ah, ya. Ah, claro, ¿no?
0: Claro, los otros encuentros.
1: Precisamente se va a ver solo los encuentros de la selección.
0: La inauguración no me voy a perder desde la 1:00 p.m. Imagínense, así que...
1: Pues ya no vino.
0: No, pues desde la 1:00 p.m, digo. Ahora iba a ser transmisión vía satélite porque me iba a ir a México, vea. Sí. Adivina dónde me iba a ir.
1: ¿A dónde, señor?
0: A Culiacán. Allá me iba a ir. ¿En serio? Lindas son las playas de Culiacán. Ese Peque se queda
1: ya
0: pensando.
1: Me imagino.
0: Así que, vea, saludos a todos los amigos y amigas que siempre están en la sintonía de Buenísima 103.9. Permítame el cablecito, mi estimado Peque. Sí. Por ahí creo que teníamos un audio también y todo lo demás. Sí. 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
0: ¿Ya le puso el audio del Quique o no? Pero no es del Hub, por si acaso. Este es de los buenos. Póngale el audio.
2: Saludos, mi estimado Peque DJ, chévere de las mezclas. Saludos al Chico Cárdenas.
0: Ya, gracias, hijo. Otro audio.
3: ¿Qué más, joven Cárdenas? Buenas. Vea, estoy regalando un pequeño anuncio, que se necesita un maestro tapicero, un ayudante, pero que tenga muchas ganas de camellarse, pues confirme.
0: Ya. Que vayan a este mueble ahí, frente a la gasolinera de Natabuelas. ¿Sí o qué?
1: Ya.
0: De unas. Que vayan. Ya ahí dicen que no hay camellos.
1: Camellos es lo que hay ahí. A ver, camellos es lo que más hay.
0: Camellos es lo que más hay. ¿Sí o qué? ¿No es cierto? Peque.
1: Dele.
0: ¿Qué pasa? 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
0: Por acá dicen, Chico Cárdenas, vea, entre los heridos del accidente de ayer en La Esperanza, ya en la vía Loac, está un familiar mío, dice, y está siendo atendido en un hospital de Santo Domingo de los Áchilas. Vea, tenaz, ¿no? A veces no se sabe si se va a viajar, se va a tener estos improvisos tenaces. Ojalá se recupere su pariente, mi estimada amiga, ojalá se recupere.
1: Pronta recuperación.
0: Vea, ¿cómo estarán los familiares de los... hasta ayer 6 difuntos se confirmaba.
1: Se puede decir que corrió como suerte, ¿no?
0: Claro, herido.
1: Porque tremendo impacto, la verdad.
0: Sí, y el de la cita, después de golpear al aerotaxi, casi nomás se va al río adentro, casi. Pero bueno, qué pena. Y estos fueron los momentos en moviendo la mañana. Ya venimos, Peque.
4: ¡No!
0: A la una, ya venimos.

0: desde muy temprano.
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0: Aquí está el sueño de toda suegra. Sí, señor. ¿Cómo no quisiera que fuera mi yerno? Dice.
1: ¿Qué ves?
0: Él, pues él. Él es. Ahí está. Ahí está.
2: Todo apachurrado.
0: Todo apachurrado. Exhalando sus últimos miau. Ahí está. Parece gato apachurrado, pero no, así es el chico Cárdenas. Bueno, ¿qué horas tenemos, Peque? ¿Qué horas tenemos? ¿Qué horas tenemos?
2: 12:28.
0: Peque, le cuento.
2: Cuénteme.
0: En el último entrenamiento de la selección ecuatoriana de fútbol, se logró divisar a Jordi Caicedo en la parte titular. ¿Qué le parece?
2: Ya.
0: ¿Qué le parece?
2: Bueno, ¿no?
0: Habrá que esperar a ver cuál es. Pero con BKC no se sabe, Peque. No se sabe. A último rato, y vos, Guambra, espera nomás. Toca, dale chance a este man a que pegue 10 y meta 1. Espera. Vos, Guambra, espera nomás, Guambra. ¿Sí o qué, Peque?
2: Toca esperar a ver si se saca buenos resultados, un resultado positivo, ¿no?
0: Sí, por Dios. Que la meta. ¿Sí o no, Peque?
2: Obviamente.
0: Así tiene que ser, ¿no? Y ojalá el día lunes digo, ¡bien, Enel! ¡Lo hiciste! ¡Me tapaste la boca, Enel! Pero ¿dónde que se jale? Lunes va a haber. Ojalá y me tape la boca, Peque, ¿sí o qué?
2: Ojalá, ¿no?
0: ¿Sí?
2: Esperemos. Bueno, deseándoles toda la mejor de las suertes a la selección ecuatoriana, ya que están haciendo, ¿cómo le digo? Haciendo un buen trabajo y sacando unos buenos resultados.
0: Vea, el Bruno Baren, uno de los mejores periodistas deportivos allá en México, ¿sabe lo que dijo de la selección ecuatoriana?
2: ¿Qué dijo?
0: Dijo, Ecuador un probable protagonista a lo grande en la cita ecuménica del deporte mundial acá en Estados Unidos, Canadá y México. Y analizó, ¿no? Una de las mejores cuatro defensas del mundo está en Ecuador, vea. Medio campo solvente, alas tornantes que pueden ocasionar daño a los posibles rivales, pero lastimosamente, y así lo dijo él, pero lastimosamente le falta poder de contundencia a la selección ecuatoriana. El punto flaco de Ecuador, la delantera. Así lo manifestó allá en un programa deportivo de México, vean. Entonces dijo, hay jugadores que buscarán su oportunidad y ojalá no la desaprovechen. Vea, entonces...
2: Están habiendo varios comentarios buenos de la selección ecuatoriana.
0: Sí,
2: de Brasil
0: sí.
2: También escuchaba por ahí.
0: Ajá, vea, es que no es por nada, ya Ecuador no es el patito feo como antes. Ahora Ecuador viene a marcar territorio en el Mundial. Pero, ojo, cuidado con confiarnos. No vaya a pasar lo que pasó con Colombia en Estados Unidos 1994. Colombia en las eliminatorias de aquel mundial arrasó. No se acuerda que hasta, no se ha de acordar usted, todavía era bebé ahí. Ya en las eliminatorias del 94. Argentina le chirrió 5-0 en Argentina, Colombia. 5-0 le chirrió. Argentina, en propia Argentina, en las eliminatorias. Iba como una de las selecciones favoritas. Entró y Camerún, dos chirlazos afuera. Después perdió el otro partido y el otro partido se quedó ya afuera.
2: Claro.
0: En la primera ronda. Así que el triunfalismo no puede ser demasiado grande, ¿no? Hay que ser realistas también, ¿sí? Porque si Enner no mete los goles, ahí en Estados Unidos va a pasar lo que pasó en Tulcán, ¿sí? Si no meten el Valencia, allá en Estados Unidos va a pasar lo que pasó en Tulcán. ¿Sí sabe lo que pasó en Tulcán?
2: No, la verdad.
0: Tampoco metieron los goles. Pero bueno, tengamos fe. Pase lo que pase, después del partido del domingo, el lunes tendremos que trabajar.
2: Sí, ¿no?
0: Sí.
2: Eso sí es de ley.
0: Ajá. Y a mí el lunes me toca desde los moteles.
2: Mm.
0: Chepe que se rasca la cabeza.
2: Ya sabido.
0: ¿Qué horas tenemos, Peque? ¿Qué horas tenemos?
2: 12:32.
0: Vea, momento de preguntarle a usted. ¿Qué haría usted si se gana la lotería, Peque?
2: ¿Qué no haría? Ganándome la lotería, una casa de primera.
0: Ya, vea.
2: Ahí resta un carrito y todo lo demás.
0: Vea, le cuento. Le cuento lo que pasó en Estados Unidos. Un latino se ganó el premio mayor de Estados Unidos, vea.
2: Ya.
0: Se ganó el premio mayor de Estados Unidos.
2: Yo pensé que eso era todo mentira nomás.
0: No, sí, un latino se ha ganado el premio mayor en Estados Unidos. Y lo primero que hizo, ¿sabe qué es? Lo primero que ha hecho es reclamar su premio, que está valorado en alrededor de 30 millones de dólares.
2: Ya.
0: Ya. ¿Sabe qué fue lo que primero que hizo?
2: ¿Qué hizo?
0: Ha cogido y... ¡No! ¡No! ¡No, no, no, no! Vea. Retiró el premio y lo trasladó hacia el banco de su natal Honduras. A un banco, a uno de los bancos más importantes de Honduras.
2: Ya.
0: Ya. Retiró el premio. ¿Y sabe lo que ha hecho? Ha dicho: agradezco bastante a esta patria por haberme acogido, pero yo sé que puedo hacer más por mi tierra en Honduras. Se regresó a Honduras y ha colaborado con la gente de escasos recursos económicos. A la gente que no ha tenido casita, les ha dado construyendo unas casitas.
2: Buenazo.
0: A otros que han estado sin poder llevar a los hijos a las escuelas, les ha dado platica para que tengan la posibilidad de montarse un negocito y para que puedan educar a sus hijos. Y en tercer lugar, se ha comprado una tremenda mansión para darse los lujos que siempre ha querido. Pero primero... lo primero, ha ayudado a las personas de escasos recursos en Honduras. ¿Qué le parece, Peque?
2: Súper bueno, ¿no? Por esa parte, ha apoyado a bastante gente que lo necesita.
0: Sí. Y su proyecto es montar una fábrica para generar trabajo para la gente que lo necesita.
2: Un buen emprendimiento.
0: Mira, para que vean nomás.
2: Qué chévere, muy bien.
0: Así está la cosa. Y es que con 30 millones también, ¿quién no va a poder hacer? ¿Usted qué hiciera con 30 millones, Peque?
2: Además, ¿cuántas empresas no se abrieron, no?
0: Claro. Vea.
2: Te pone unos buenos negocios y va ingresando también.
0: Y sin necesidad de andar enseñando en redes sociales la raya de la televisión.
1: Qué bestia.
0: Como la Kirby. Sin necesidad de andar enseñando el partido, Peque. ¿Sí o qué? Vea, nomás la suerte, ¿no? La suerte a veces. Así puedes sonreírles a diferentes personas. Tengo un audio por acá. Tengo un audio.
3: No ve la Pierina Correa, se sacó dos veces la lotería y no dio a nadie nada.
0: Pero eso es cuento chino, nomás pues mi pana. Usted también. Acá si yo me entré a investigar en lo de la lotería de la Junta de Beneficencia, nunca se ha ganado ella. Pero dijeron que se ha ganado. 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
1: Y con $5 nomás cada uno, vea.
0: Ya, 5.50. Y se da un gustito de poderoso. Solo para que vean nomás. ¿Qué dice? Jorge Luis Proño dice, hagámosle. Ya, de una. Apoyémosle.
1: Yaps.
0: Yaps. De una. De problemas. ¿No es cierto?
1: Un grupito, a lo chévere.
0: Ya. Y ahí vemos el mundial.
1: Vemos el mundial.
0: Y los partidos que vayan entrando. De una. A veces un partido puede traer más atención que el mismo mundial, ¿verdad?
1: Los 5 para la comidita y los 50 para el partido.
0: No, una vez. 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Tengo un audio, Peques.
1: Échele.
2: Mucho le pide. Esas porciones solo para Don Checa no más alcanza.
0: Se pasan. Vamos mejor a la feria, Peque. Ya nos vamos a la pausa también. Pero antes de ello, recuerda que este fin de semana. Ya dije de la feria, aún no. No dije en este bloque. 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Sí, abuela, irás, abuela. ¿Quién quita que sea la última feria que asistas, abuela? Irás nomás. Sí. Para decir, qué bonita que se veía la abuela en la feria. Pensar que ahora Dios dónde le tendrá. Vamos a la pausa y regresamos con las chichísimas.
1: ¡Qué buenísima!
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0: Mira, mi estimado Peque, le cuento que gracias a la Policía Nacional y la Alcaldía de Ibarra se realizará un curso de adiestramiento gratuito para canes en Ibarra. ¿Qué tal eso?
1: Súper bueno.
0: Sí, digo canes, porque si digo perros van a estar ya con sus cosas. Entonces, así que desen una vuelta por la Alcaldía de Ibarra y ahí les... Y ahí les van a dar la más información, ¿no? Ya. Usted sí quisiera verle a un perrísimo bien amaestrado. ¿Quisiera verlo o no?
1: Sí, porque saben querer morder a cada rato.
0: Claro. Un tremendo San Bernardo, ¿no? Bien amaestrado. Ay, ay, ay. ¿Se imagina amaestrado, ya?
1: Ahí sí ya no muerde.
0: Así que, dense una vuelta por la Alcaldía de Ibarra para que tengan más información. Así de fácil. Bueno, déjeme. Bueno, ya empezaron. Ay, empezaron ya. Este es... Y no hay cómo, no hay cómo. Sí. Para perros y perras. Sí, tranquilamente se puede llevar a las perritas también. A que le tenga maestrando. Si mi pana Leo... También puedes llevar a tu perrita para que te venga maestrando ahí.
1: Leo.
0: Bonito sería, ¿no? Decirle. ¡Shit! Y la perrita, pa, se sienta. ¡Hey! La perrita, pa, se acuesta. No, en serio, déjense de cosas. Le hacen una vueltita por el municipio de Ibarra y ahí le van a dar más información. Así que póngase pilas. Sí, yo también si le quisiera... adiestrar a mi coronel. Pero es que ya no. Difícil que. Aunque dicen que no hay edad, ¿no? Pero bueno.
2: Yo soy yo.
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1: Sí le dio duro, sí le dio.
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3: Eres vulgar.
0: ¿Pero por qué? Porque, ¿Qué dirá? Escucha.
4: 73, Lobo Vision, el aullido de la información. ¡Au, chico! ¡Cárdena, Peque DJ! ¿Qué es gratis ese curso? Buenazo, por ahí tengo unas cuatro perritas que quiero amaestrarlas. Ya están amaestradas, pero falta un poquito. Así que, ya me voy, si es gratis.
0: No ve que no hay cómo. No ves, si ves que no hay cómo.
1: No hay cómo con el lobo ya.
5: Vea, don Chico Cárdenas, a estas perritas se les dice, siéntate y se acuesta.
0: Eso es una vez. 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Además...
6: ¿Por qué no reproduce mis audios, vean?
0: ¡Chuxi! ¡Chuxi, Satanás! ¡Chuxi, Satanás!
7: Sale. Apoyémosle, la valiente.
0: Sale, Satanás, sale. Shush, Satanás, shush. Shush. Como curas mal aire, toca apenas se le escucha la voz.
1: Satanás.
0: Sí, ¿Cómo curar mal aire? ¿Cómo curar mal aire toca?
1: Satanás, qué
0: sí.
6: ayúdame.
0: Sí. Así que ya lo saben. 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
0: Bueno, pasen bien. Despídase, Peque.
1: Excelente, Chico Cárdenas. Nos vemos el día de mañana con nosotros aquí en Moviendo la Mañana. Así que puntualísimos a las 10. Así que pendientes a la radio, que los programas están súper buenos. Sigan escuchando los programas que están al tope.
0: Recuerde que todos los programas son buenísimos. Toditos, todos sin excepción. Buenísimos programas para una buenísima audiencia.
1: ¿Para
0: que escucha
1: también?
0: Siempre 103.9.
1: Tan buena como suena.
0: Chao, Nové.
1: Una excelente tarde.
0: Lo mismo.

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Y estamos iniciando esta programación informativa, pero no podemos dejar de hablar de fútbol, porque estamos ya a modo fútbol. Aquí también en la radio, el ambiente futbolero se vive desde la entrada. Yo quisiera que ustedes puedan ver la cabina, cómo están, pues decorada también con el amarillo, azul y rojo de la selección de la Tri, porque todos estamos prestos a apoyar a nuestra selección. Tan solo faltan 2 días. Discutíamos con Chico Cárdenas que es menos de 2 días, pero 2 días vamos a dejarlo ahí. 2 días para que inicie esta cita mundialista en la cual Ecuador estará presente y todos vamos a alentar a nuestra selección. Y de hecho, hablando de fútbol, vamos a darles a conocer más adelante en nuestro segmento deportivo las 5 novedades mundialistas que usted debe conocerlo. Solo le voy a adelantar algo, ¿sí? La primera será el primer mundial organizado por 3 países. Esa es la primera. Vamos más adelante a darles a conocer cuáles son las otras 4 novedades futbolísticas. Ahora sí, vamos de inmediato a nuestros titulares cuando son exactamente las 13:11. 13:11. Bienvenidos y bienvenidas a participar de este espacio informativo. 60 minutos de verdad aquí en Buenísima, tan buena como suena.

0: son los titulares de la jornada.
1: Creo que sí, estos son los titulares de la jornada. Y Colombia derogó decreto que imponía aranceles recíprocos del 30% a productos ecuatorianos. El Ministerio de Comercio de Colombia derogó el decreto 170. Justamente, además, en estos próximos 45 días desmontarán los aranceles al arroz. Vamos a ver qué sucede también con esta información. Y hablando de frontera, nos quedamos ahí porque se presentó un proyecto de ley para atraer inversión extranjera a las zonas de frontera que tanta falta hacen. Esto pues lo hizo alguien que era vinculado, ¿no?, a la alcaldía de Tulcán, Cristian Benavides, que hoy es asambleísta por la provincia del Carchi. Vamos con una alerta del INOCAR por un oleaje entre el 9 y el 11 de junio en la costa y Galápagos. Mucha atención, si usted piensa ir o tiene ya planificado sus vacaciones a la costa, vamos a informarle de qué se trata este oleaje. Es una alerta. Y hablando de alertas, las lluvias en Ecuador, un aluvión en Cotopaxi deja un fallecido, mientras Machala y Pasaje soportan inundaciones. Esto pasa también en nuestro país. Y Ecuador busca prevenir el sarampión y pide vacunar a niños con dosis retrasadas ante alerta en Perú. La Organización Panamericana de la Salud registra 20.332 casos confirmados de sarampión en 16 países y territorios de América. Perú enfrenta un aumento de casos en su zona sur. En Ecuador se han aplicado más de 360.000 dosis de vacunas. Vamos a darles a conocer también más adelante toda esta información, sobre todo estas alertas, ¿no? Las mamitas ahí ya están prevenidas, precavidas, claro que sí, como siempre, para poder realizar y llevar a sus hijos a esta vacunación. Vamos de inmediato y en honor al tiempo, y queremos agradecer a nuestro invitado por su puntualidad. Nos vamos de inmediato con nuestro primer invitado aquí en 60 Minutos de Verdad.
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1: Claro que sí, hoy en la entrevista del día nos acompaña el ingeniero Diego Villalba.
0: Un espacio para decirlo todo, claro y sin rodeos.
1: Continuamos aquí en nuestra mesa de diálogo y queremos agradecer la presencia del ingeniero Diego Villalba. Él nos acompaña hoy en este primer espacio de entrevistas, justamente para hablar de varios temas. Hace pocos días, y él es director de gestión ambiental del GAD Ibarra, hace pocos días queremos comentarles que se conmemoró el Día del Ambiente, un día muy especial que permite, ¿no es cierto?, concienciar a la población sobre los niveles de contaminación que muchas veces, sin darnos cuenta, llegamos a ser nosotros protagonistas. Así que importante esta celebración, pero en el marco de todo este mes, se puede decir que es del ambiente. Vamos a hablar con el ingeniero Villalba para que nos comente las acciones que desde la alcaldía se ejecutan en torno siempre a mejorar la calidad del ambiente. Buenas tardes, Diego.
2: Hola, Sofi, buenas tardes y buenas tardes a todas las personas que nos siguen en este medio de comunicación. Bueno, el día 5 de junio se conmemoró el Día Mundial del Ambiente y de hecho el municipio de Ibarra realizó varias actividades solas y en conjunto con varias instituciones como el Ministerio del Ambiente, la Universidad Católica y varios aliados que vamos trabajando en temas de sensibilización y concienciación ambiental. Para nosotros es importante en esta fecha poder visibilizar todos los programas y proyectos que tenemos y sobre todo el trabajo que se viene haciendo con niños, el trabajo que viene apuntando a seguir sumando personas, a seguir sumando ibarreños a que participen con nosotros en los proyectos, sobre todo en la implementación del arbolado urbano, el manejo responsable de los residuos sólidos, el manejo y tenencia de mascotas y de animales de compañía. Entonces son temas diversos que desde el tema ambiental nosotros estamos enfocándonos y sobre todo intentando vincular a la mayor cantidad cantidad de gente para que este sea tenga mayor implementación.
1: Y sobre todo el alcance que se necesita, la cobertura, porque Diego, cuando hablamos del tema ambiental, realmente es muy amplio, ¿no es cierto? Porque hablamos de todo, hablamos en el tema ambiental, incluso de contaminación por ruido, de contaminación de forma general, hablamos de desechos. Por ejemplo, para todo ello, estimado Diego, existían algunas ordenanzas, pero teníamos entendido que estas ordenanzas no estaban actualizadas. ¿Y cuál ha sido el trabajo que ha venido realizando desde la Dirección de Gestión Ambiental en torno a esas ordenanzas que pueden ser aplicadas, o unas ya lo están siendo, para beneficio de la comunidad?
2: Bueno, en el tema de ya el trabajo, no podíamos dejar de ser o parecer, sino en este caso el municipio tomó la decisión de intervenir y actualizar, y en este momento queremos ser el cantón que tenga las ordenanzas, la mayor cantidad de ordenanzas en su totalidad implementados con la actualidad en lo que corresponde al Código Orgánico Ambiental y al reglamento al mismo. Que esto hace que la gente vaya teniendo ya mayor responsabilidad y se puedan incluir y vayan incluyendo criterios de el que más contamina más paga, el que genera lo resuelve y infinidad de cosas que nosotros venimos trabajando en el tema de ordenanzas. Yo creo que la más importante de aquello es la ordenanza de residuos sólidos, en donde podemos actualizar ya primero el método de cálculo de la tasa por residuos sólidos y sobre todo el manejo mismo de los residuos y el control que podemos ejercer sobre varios actores que están dentro de la ciudad. Hay que mencionar que esta ordenanza apunta a estabilizar primero el servicio, en este caso incrementar en algunos sectores por las inversiones que se ha venido haciendo el municipio, por la compra de los 5 carros de recolección, por los contenedores, por la barredora mecánica, por el proceso de lavado de contenedores, y esto hace que para nosotros sea supremamente importante. ¿Qué es lo que pretendemos? Que la ciudad sepa y perciba ese mejoramiento que venimos dando, no desde en esta administración, sino desde el 2014, en lo que corresponde al buen manejo de los residuos sólidos urbanos.
1: Así es, hablamos de residuos sólidos, hablamos también de una corresponsabilidad, Diego, con la ciudadanía, porque eso es importantísimo. Y nosotros entendemos, como todas las ordenanzas, se trabajan de forma conjunta. ¿Cuál ha sido, y bueno, el resultado finalmente es la ordenanza, pero cómo ha sido el trabajo articulado que se ha tenido con la comunidad, con los actores o los gestores ambientales, también las autoridades, para llegar a consolidar ya la meta que ha sido la ordenanza que ya está en vigencia?
2: Bueno, el tema de socialización ha sido supremamente importante. Hemos tenido varios acercamientos, varias reuniones con los dirigentes barriales en barrios puntuales, y obedece también a un trabajo permanente con los clubes ecológicos que tenemos actualmente en la ciudad. Tenemos alrededor de 34 clubes ecológicos que venimos trabajando todos los años, y en este le hemos puesto mucho énfasis en lo que corresponde al manejo de los residuos. Entonces, es una capacitación permanente. Creemos que el tema de educación ambiental y sensibilización ambiental debe serlo así, y dirigido a varios y enfocado a varios de los segmentos, en este caso permanentemente con los muchachos, pero ya en el puerta a puerta es con quien en realidad maneja los residuos al interior del domicilio, que por lo general son las damas de casa, son el personal de servicio y en algunos casos los padres de familia que están al frente del llevar en su hogar. Entonces, para nosotros es importante enfocarnos en todos estos segmentos, en todos estos grupos, y llegar con el mensaje claro y directo, que es que todos somos responsables de mantener un ambiente sano.
1: Así es. Esta tasa de recolección, Diego, fue consensuada, no es que se de forma arbitraria se impone, más bien la ciudadanía y bajo parámetros de estudio se llega a la conclusión sobre la tasa que ahora la ciudadanía debe conocer, que debe acercarse a pagar mes a mes.
2: Bueno, el tema de la tarifa fue un trabajo bastante largo y detallado. De hecho, en la comisión que pudimos elaborar con el equipo de residuos sólidos, la asesoría técnica del municipio y el señor alcalde en su momento, en cada una de las reuniones, aportando y viendo la manera de cómo encontrar la alternativa para que el municipio también vea hacia dentro de sus cuentas, hacia dentro de sus finanzas, porque el municipio actualmente le cuesta alrededor de 6.780.000 dólares al año, y de esto solo estábamos recibiendo 1.5 millones aproximadamente por tarifa. Entonces había un subsidio bastante alto que había que empezar a cobrar, había que distribuir bien a la gente, a quien más contamina más paga, a quien más genera más remedia ambientalmente, y eso es lo que hemos hecho. El poder tener una tarifa que va a ir creciendo progresivamente, pero que en su momento también con la propuesta que nosotros hicimos, y de hecho eso es una de las fortalezas de esta ordenanza, se pudo consensuar y se pudo tener una unanimidad en el Consejo Municipal, en donde varios de los concejales pidieron que se vaya extendiendo el valor del cobro para poder tener una asimilación más paulatina, un crecimiento más moderado en ese cobro y hasta poder llegar al valor real, que es lo que nos correspondería como ciudadanos, el poder ir incrementando.
1: Sobre todo, Diego, no afectar el bolsillo, ¿no?, de los ibarreños.
2: De hecho, ese ha sido siempre el primer espíritu, porque sabemos de las condiciones en las que estamos, el municipio sabe todos los recursos que debe tener para esta actividad, y de hecho una de las cosas es equilibrar eso, que el municipio tenga los ingresos que le corresponden, pero por sobre todo ver principalmente la economía y los bolsillos de los ibarreños y de las ibarreñas, que cada vez es más complejo el tener todos los recursos al interno de cada hogar.
1: Así es, y ahora en ese contexto, Diego, ¿qué le decimos a la ciudadanía? Porque sí hay que motivarle, también incentivarle a que es el bienestar para todos, sobre todo, pero que es una obligación, ¿no es cierto?, acudir a cancelar esta tarifa.
2: Bueno, uno de las cosas y de los mensajes importantes que damos en las socializaciones es que esta es una responsabilidad de los usuarios, y que este no es un impuesto más. No es un incremento del impuesto tampoco, sino que esto es nada más es un impuesto que nosotros veníamos pagando por el servicio de la planilla de luz eléctrica. Entonces, este servicio ahora, en vez de que cobre el Norte, en este caso hoy lo va a cobrar el municipio en sus ventanillas, y deben acercarse a pagar como se lo hace por cualquier medio digital, inclusive los servicios como el agua, la parte de comunicaciones, de telecomunicaciones y todo aquello. Todos estos servicios hoy deben acercarse a pagar al municipio para poder cancelar, lo que significa la tasa de servicios de recolección de residuos sólidos.
1: Así es, tenemos una pregunta a través del 096-002-1039 y nos dice si es necesario ir a pagar de forma mensual o se puede acumular.
2: Bueno, de hecho hay que mencionar y ser muy claros de ahí que la tarifa es mensual, pero si es que se demoran van a tener un recargo como todo servicio básico que tiene actualmente. Entonces, si se demoran a más del día 10, van a tener un recargo moderado en esos valores.
1: Así que es muy indispensable que la ciudadanía sepa estas que son nuestras responsabilidades, estimado Diego, para que la ciudad se vea cada vez más limpia y ordenada. Y hablando de limpieza, llega maquinaria, llegaron recolectores también a la ciudad de Ibarra. La demanda es grande en esta ciudad, la cantidad de desechos también que los ibarreños, ¿no es cierto?, de todo el cantón sacamos como a la calle, como que si no fuese nuestra responsabilidad, también es cada vez mayor, porque falta todavía conciencia ciudadana, Diego, y eso vale la pena hablar, y hay que educarnos, digo yo, todos, y para ello sirven precisamente los medios de comunicación.
2: Bueno, de hecho que sí, para nosotros es importante que la gente conozca y sepa que hoy la disposición de los contenedores es precisamente para aquello, pero dentro de los contenedores no podemos dejar basura a granel, es decir, sin estar dentro de una funda plástica. ¿Por qué es el objetivo? Porque pasa lo que nos ocurre actualmente. El municipio debe invertir alrededor de $100,000 al año para poder lavar los contenedores. Obviamente, en este momento estamos en el proceso de selección del proveedor del servicio para que lave los contenedores de todo el cantón. Pero esto no debería ser así, no debería ser de esa manera, porque los residuos en su gran mayoría, especialmente en el sector comercial, restaurantes, floristerías, sacan los residuos sin fundas, y esto hace que el material orgánico ya con cierto grado de degradación se mezclen, se produzcan al interno liqueos y lixiviados, y esto hace que tenga un mal olor, lo que prolifera en olores y vectores. Entonces, para nosotros es importante que la gente entienda que la responsabilidad más importante es sacar la basura a cualquier hora que ustedes necesiten, porque el municipio tiene esa ventaja de tener un contenedor, y si salen a las 3 de la mañana, dejen la basura, el contenedor debe estar vacío para que ellos puedan colocar sin ningún problema. Salen a la 1 de la tarde, salen a las 7 de la noche, si llegan en la madrugada no hay ningún problema. Esa es la versatilidad de tener un sistema mecanizado de contenedores. Pero sin embargo, la responsabilidad nuestra es sacar en fundas, y eso, y sobre todo ayúdenos a denunciar las personas que no lo hagan de esta manera. Con esta nueva ordenanza hay que mencionar que existe ya tipificado sanciones para cada uno de ellos, que van desde un salario mínimo a 5 hasta 10 salarios mínimos vitales. Entonces eso es importante recalcar, que luego la gente no le tome por sorpresa, es que no me dijeron, es que no supe. Bueno, de hecho la ordenanza apunta a aquello, a que la ciudad ya, yo creo que ya ha invertido los suficientes recursos, está haciendo el trabajo correspondiente, y la contraparte de la ciudad
1: es de la ciudadanía. Así es, así que esto también va a apoyarse, Diego, de las cámaras, porque realmente uno puede verificar y evidenciar también el mal uso que se le da a los contenedores. Ahora vemos que están mejor ubicados, no están fuera de la vereda, sino más bien se les realizó un espacio adecuado, óptimo, para que el contenedor ingrese y calce perfectamente. Eso también ayuda a la circulación, a la movilidad. Vemos mejoras en lo que tiene que ver con la contenerización.
2: Bueno, de hecho, yo creo que esa es una de las dinámicas normales de un sistema de recolección, la dinámica propia que obedece a esta reubicación, a este ajuste en cada una de las áreas, a la cuantificación de los mismos, y que el recolector pueda ir lo más pronto posible a la recolección, que no estén residuos desbordados en los mismos. Entonces hay varios factores que nosotros hemos venido ajustando en la ubicación mismo, como tú dices, es importantísimo. En avenidas principales se pudo hacer conjuntamente con obras públicas el ingreso hacia los parterres, eso hace, nos ayuda en la movilidad. Y como tú bien lo sabes, el tema es trabajar en equipo. Yo creo que ese equipo hoy de la municipalidad está mucho más y mejor cohesionado, hace que el sistema de seguridad que se va a implementar de más de 1,000 cámaras nos fortalezca a nosotros en el control. Entonces, y eso nos ayudará ostensiblemente en el tema operativo, el saber que a las 3 de la mañana un grupo de personas que no son los recicladores nos están sacando la basura, nos están atentando, o en su momento ahí existe un accidente de tránsito y el vehículo choca con el contenedor, vamos a tener las placas, vamos a tener el conductor y en qué condiciones, porque estos son bienes públicos. Así y se es. Tienen que devolver. En algunos casos hemos tenido ya la devolución de estos contenedores, que esa ha sido una de las cosas súper importantes de poder recalcar, y los procedimientos al interno que se realizan con la comisaría ambiental.
1: Así es, importante entonces a la ciudadanía. Estamos hablando con el ingeniero Diego Villalba, director de gestión ambiental, sobre algunos temas que son necesarios comentarlos. Unos últimos minutos tenemos. Nos preguntan del arbolado urbano, cómo avanza, en qué lugares falta, qué lugares se han cubierto hasta el momento, cuántas especies, me parece que son eugenias y
2: pinos vela.
1: Pinos, ya. ¿Cuántas especies se han podido sembrar? ¿Es la palabra?
2: Plantar.
1: Plantar es la palabra correcta.
2: Bueno, en el arbolado urbano yo creo que es uno de los proyectos emblemáticos de la administración. Vamos de alrededor de 55,000 árboles. Hay que mencionar que esto se dinamiza no solo por la compra de árboles del municipio para la implementación, sino que hoy el alcalde, que ha firmado nuevos convenios con instituciones educativas, hace que de allí la contraparte de esto sea que los padres de familia de las instituciones educativas puedan regalarnos o donarnos un árbol por familia. Entonces en este momento estamos haciendo ya las validaciones correspondientes de estos convenios para poder recibir los árboles y seguir en la plantación. La época que viene, la que estamos pasando, no es la más adecuada para poder plantar por el tema de temperaturas y excesos de calor y todo aquello en el tema meteorológico, pero nosotros estamos viendo la manera de cómo ya a los plantados ya poder ayudarles en el riego con nuestro tanquero y con todas las instituciones que nos apoyan. Yo creo que este es uno de los temas muy importantes que el municipio lo tiene, y de hecho ha sido una minga de colaboración. Empresas privadas, unidades educativas, empresas públicas que nos han ayudado, del municipio, gente sin ningún compromiso, dice yo quiero colaborar y dono 100 plantas, 200 plantas, 50 plantas, una planta, que para nosotros es importantísimo. El municipio, inclusive en el modelo de gestión, ahorra dinero a la ciudadanía, y eso es importantísimo recalcar. En los 55,000 árboles que se han plantado, se ha ahorrado alrededor de $800,000, y eso es importante porque el municipio podía haber contratado una empresa que haga esta plantación. Y en ese sentido, ¿qué hizo? Vincular a los estudiantes a la misma
1: persona, copartícipes, ¿no? A la ciudadanía.
2: Al mismo personal de la municipalidad. Acuérdate que hay días que en el municipio se vuelca a las calles para poder trabajar, sale de sus oficinas, y esto ha hecho que se genere un ahorro dentro del proyecto, y eso es importantísimo recalcar. Entonces, no es solo el proyecto de colocar o el objetivo de poner árboles en las veredas, sino es en cohesionar a la sociedad, es en que la gente entienda cuál es el objetivo de o la función de un árbol dentro de una calle, qué beneficios tiene tanto en el tema escénico como en el tema de captura de carbono y producción de oxígeno. Entonces son varios factores que a nosotros nos importan, nos interesan, y a la gente les va a importar muchísimo a largo plazo, porque esto la Ibarra se va a volver una ciudad jardín como todos queremos.
1: Así es, una ciudad verde a buena hora. Antes de finalizar, tenemos una última pregunta a través del 096-002-1039, y nos dice Matilde que ha visto una mejora en el espejo de agua de Yaguarcocha. ¿Cuáles son, de forma general, las acciones que se están realizando ahí? Porque es un tema amplio que más bien te vamos a comprometer para otra ocasión, pero de forma general es lo que la ciudadanía nos dice. Además, los senderos también dicen que está pues muy arreglado el tema también de la infraestructura. Los alrededores de Yaguarcocha ha mejorado también bastante su imagen.
2: Bueno, el tema de Yaguarcocha ha sido un trabajo meticuloso, digamos que silencioso, por parte de nuestros técnicos de la Unidad de Patrimonio Natural, y hoy creemos que es el resultado de el atacar el problema causa raíz. ¿Cuál es el problema causa raíz? Que a la laguna estaban ingresando muy pocos litros de agua y de mala calidad. Entonces, con la construcción de los dos primeros sedimentadores de tres que debemos implementar en la laguna, se ha podido tratar de una manera natural. El agua llega a estos sedimentadores primarios, y en estos sedimentadores tenemos lechuguines, jacintos de agua y lentejas de agua para poder tratar el agua que llega, disminuir los contaminantes y en su momento también disminuir los metales pesados y fertilizantes y fungicidas que llegan por el acarreo y la producción agrícola, que hay aguas arriba de la laguna. Entonces esto es importante, la calidad que ese efecto que teníamos o el shock que tenía la laguna en su momento de recibir esta agua, hoy no existe. Hoy el agua que llega a la laguna es de muchas mejores condiciones, y lo relevante es que de los análisis físico-químicos que hemos hecho de la laguna, esta laguna, los factores microbiológicos, físicos, químicos y microbiológicos nos dan resultados similares a los que teníamos en el 2013. Entonces, es decir, que si hablamos de tiempo, la laguna ha recuperado un poco la calidad del espejo de agua.
1: Es como decir, se ha rejuvenecido, se puede exactamente hablar en palabras más.
2: Alrededor de 13 años, que es lo que hay que mencionar, que no es solo el espejo de agua, no es el ecosistema. Y hay que mencionar a Yaguarcocha como un ecosistema completo como tal. Entonces hay que trabajar muy fuerte ya en el tema de restauración forestal, hay que trabajar muy fuerte en el tema de regulación de los sitios gastronómicos y turísticos. Esto es supremamente importante, pero lamentablemente estas son actividades que no están dentro de las competencias del municipio. Entonces, de hecho, se hace reuniones técnicas en la mesa de trabajo de Yaguarcocha, en donde participa el Ministerio del Ambiente, la empresa de economía mixta, el gobierno provincial, el MAPA, para poder ir solventando este tipo de temas operativos y técnicos para poder solucionar el espejo.
1: Así es, el ducto Cajón también contribuye a que el agua que llega de la acequia el 15 vaya de mejor calidad hacia la laguna y oxigene también.
2: Sí, de hecho ese contrato nace de una de las sugerencias de la mesa técnica, porque en época de invierno, ¿qué pasaba? Como el canal es abierto, acarrea un montón de sedimentos, piedras, ramas, y se taponaba en el sector. Con el mejoramiento y la construcción del ducto Cajón, ahora este acceso va a ser muy libre y vamos a asegurar la provisión de agua en este sector, que es el afluente más importante, la laguna, de los tres que tenemos.
1: Perfecto. Estimado Diego, agradecerte mucho por tu tiempo. Sabemos que tienes una agenda muy apretada y has venido acá. Buenísima. Como siempre, bienvenido para cualquier novedad, cualquier inquietud, sobre todo que la ciudadanía siempre conozca sobre estos temas ambientales que a todos nos involucran, porque todos somos partícipes y debemos ser los protagonistas también de un verdadero cambio en el tema ambiental. Gracias, Diego.
2: Gracias, Sofía, a ti por toda la invitación, y estamos a la orden, como siempre hemos dicho, para poder solventar todas las inquietudes que se generen para la ciudadanía.
1: Muchísimas gracias. Vamos a una primera pausa y regresamos con más aquí en 60 Minutos de Verdad.
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3: Son exactamente las 13 horas con 39 minutos, 13 con 39. Gracias a quienes se encuentran conectados con la señal de 103.9. Estamos en todo el norte del país. Queremos saludar también en la provincia del Carchi. Gracias por esos buenos reportes de sintonía de nuestros amigos de La Paz. Muchísimas gracias también a la gente que nos sigue en Huaca. Muchas gracias. Ahí está, por ejemplo, nuestro querido amigo Luis Guerrero. Muchas gracias por esa amable sintonía. La gente que nos sintoniza también en San Isidro, en la parroquia de San Isidro del Cantón Espejo, Margarita Imbaquingo y su familia, un gusto y un placer grande. Arturo Ponce, también el presidente de la Junta Parroquial, nos escribe y se reporta sobre todo aquí en 60 Minutos. De verdad, a través de Radio Buenísima 103.9. Vamos de inmediato a hacer el contacto con Exteriores, con nuestro compañero Robinson Quiso Boni, para saber cuáles son las novedades en nuestro segmento en tiempo real.
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4: En tiempo real, Sofía, a todos los amigos de Radio Buenísima, estamos con Paulina Gonzalón. Ella es la principal de la Fundación Yo También, que se alistan a organizar un evento internacional aquí en la ciudad de Ibarra en los próximos días. Pauli, bienvenida, qué gusto, buenas tardes, y cuéntanos acerca de este evento que van a organizar.
5: Buenas tardes, primero que nada, gracias a este prestigioso medio de comunicación que nos permite de llegar al resto de la ciudadanía. Pues nosotros, primero que nada, estamos de aniversario. Nuestra fundación cumple 10 años de estar haciendo trabajo, 10 años de hacer un montononón de cosas, 10 años de estar físicamente y duramente en todo el país, más 15 años de haber nacido. Estamos de aniversario.
4: ¿Cuándo? O sea, la fecha exacta.
5: Nosotros cumplimos años el 29 de mayo.
4: El 29 de mayo.
5: Entonces festejamos, pues desde eso tenemos 3 meses para lanzar a la ciudadanía y al mundo y decir, pues aquí estamos y esto es lo que hacemos.
4: Así es. A ver, hablemos de este evento que se viene.
5: Y a nuestro Congreso Internacional de Mediación y Resolución de Conflictos en el ámbito educativo, es un congreso internacional. Hemos invitado ponentes de Bolivia, Alemania, Colombia y Ecuador. Y también España. Para lo cual nosotros hemos convocado a la comunidad educativa, docentes, rectores, inspectores, profesionales de ese, padres de familia e inclusive personas y estudiantes de los gobiernos escolares para que puedan enterarse de cuáles son las herramientas que se pueden utilizar para resolver y gestionar los conflictos a nivel interno de las instituciones educativas.
4: Ya, ¿este congreso cuándo va a ser? ¿Tiene costo? ¿Dónde va a ser?
5: El congreso va a realizarse aquí en nuestra hermosa ciudad de Ibarra, en el auditorio Germán Castillo Celi, que queda ubicado en las canchas de Yacucaya, atrás, le llaman pues el espacio de los abuelitos. Ya. Allí tenemos nosotros un auditorio estrenado recientemente por el municipio y allí va a ser de manera presencial, pero lo vamos a transmitir porque tenemos gente y ponentes internacionales.
4: Ya, este evento, ¿cuándo va a desarrollarse? ¿Qué días?
5: Se va a desarrollar el jueves 11 desde las 9 de la mañana hasta las 4 de la tarde.

0: hasta el viernes, que es también en horario de 9 a 4 de la tarde.
1: Ya, ¿cuán importante es este evento y para quién va dirigido?
0: Va dirigido, como les decía hace unos momentos, para la comunidad educativa. Rectores, docentes, profesionales de ESE, inspectores, padres de familia e inclusive los gobiernos escolares y toda la comunidad educativa.
1: ¿Ya algún tema, alguna temática?
0: Sí, tenemos 9 temáticas. Primero que nada tenemos a Jennifer Morejón, quien va a dar la contextualización del acuerdo 0022 MINEDEC, que es emitido por nuestro gobierno nacional. También tenemos resolución de conflictos en el ámbito educativo, que lo va a dar la magíster Mabel Tadeo. Tenemos también otras temáticas como son, que las tengo aquí guardadas para poder compartir con ustedes y que no nos falle, pero absolutamente nada, nada, nada. Tenemos lo que es...
1: Pauli, ¿sobre ese decreto nos puedes especificar más, aclarar un poco más?
0: Sí, es del acuerdo. Es un acuerdo, no es un decreto. Es un acuerdo MINEDEC con el cual se especifica que los conflictos que se suscitan a nivel de las instituciones pueden resolverse y mediarse con las herramientas adecuadas.
1: Ya.
0: Porque no todos los conflictos tienen que pasar a instancias distintas cuando las personas que forman parte de aquello los pueden resolver.
1: Exactamente.
0: Y para esto tenemos herramientas distintas como las que tenemos nosotros aquí. Van a estar la compañera magíster Romina Morán, tenemos desde
1: España. ¿Romina de dónde?
2: Interesante este reporte, gracias a nuestro compañero Robinson Kisoboni desde Exteriores en Tiempo Real. Vamos de inmediato con nuestro segundo invitado.
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2: Claro que sí, estamos en este espacio, en la mesa de diálogo. Queremos agradecer a Carlitos Lara que nos acompaña en esta tarde maravillosa de 9 de junio, a pocos días también del Mundial. Vea, todos ya muy preparados, parece que estamos modo fútbol, todos pendientes también de la participación ecuatoriana. Les comentábamos, Carlitos, él es presidente de la parroquia El Sagrario, una de las parroquias más grandes, ¿no? Extensas. ¿Cuántos barrios hay? Pero primero, la bienvenida, estimado Carlitos, gracias por acudir a esta cita.
4: Buenas tardes, gracias mi querida Sofía, un saludo a toda la gente linda que nos escucha en Buenísima, en esta tarde tan radiante, sí, y calurosa que tenemos así en la ciudad de Ibarra.
2: Hay que cuidarse del sol, ¿no? Sobre todo de la radiación, siempre use protector solar. Carlitos, estamos aquí para hablar de su parroquia tan maravillosa y aprovechar porque el día domingo fue un hito significativo, ¿no? Poder inaugurar esta primera etapa también de este lugar majestuoso, de este ícono turístico que ya lo decía la reinita y la comparaba, Quito tiene el Panecillo, Cuenca tiene el Turín, nosotros tenemos San Miguel. Miguel Arcángel, estuvo usted presente, coméntenos un poco cuál es el sentir de la ciudadanía, de los integrantes, los moradores del barrio, de la parroquia, de todo Ibarra también, al contar ya con este espacio.
4: Bueno, partamos de que como parroquia El Sagrario nos sentimos muy gustosos, muy halagados de poder recibir esta gran obra, porque esta es una enorme obra que tenemos en la ciudad de Ibarra, la regeneración propiamente de este espacio muy bonito que ahora va a ser emblemático en cuanto al tema de turismo, ¿no? Entonces, como parroquia estamos muy alegres, como San Miguel Arcángel, igual esa gente linda que vive allá, están agradecidos, contentos, y desde aquí le envío un saludo especial a Mary Vinuesa, que es la presidenta propiamente del barrio San Miguel Arcángel, ¿no? Entonces, en ese sentido, este sector se ve beneficiado en todos los aspectos, tanto en el aspecto económico, turístico, ¿sí? Y muchas cosas más que vamos a seguir trabajando junto con ellos.
2: Qué bueno. Contar con un espacio así, estimado Carlos, ¿qué le brinda a la ciudad? ¿Qué le da?
4: Bueno, primero nos vamos posesionando cada vez más, como dijo el señor alcalde, Ibarra es una ciudad, se puede decir, intermedia, sí, o de las ciudades intermedias, se está colocando en la entre las primeras, o por no decir la primera, como punto uno. Como punto dos, es un punto, o más bien dicho,
2: una parada obligada
4: para si usted se baja del tren, usted puede ir a visitar San Miguel Arcángel. Bueno, nosotros tenemos un programa especial como parroquia que lanzamos para los barrios. Sí, se llama Tesoros por Demostrar, porque descubrir ya no.
2: Ya está
4: demostrar, exactamente.
2: Ya, muy bien.
4: Entonces, el Sagrario tiene todo. Sagrario es en sí es una belleza natural. Sí, tenemos Yaguarcocha, ahora el Arcángel que está de manera renovada.
2: Y eso que es la primera etapa.
4: Esa es la primera etapa.
2: Imagínese el cambio que ha dado, ¿no?
4: Pues es una belleza, comenzando con el asfaltado, que gracias también al Consejo Provincial, que ha hecho también su cuotita de trabajo ahí.
2: Entonces, unión de voluntades, ¿no?
4: Sí,
2: una suma de voluntades.
4: Yo digo, cuando en esto se suman las voluntades, vea, salen como cosas, resultado, cosas maravillosas.
2: Favorables, así. Y sobre todo, estimado Carlos, la ciudadanía es la beneficiada y todos los ibarreños, porque ahora, pues, como usted decía, es un sitio obligado, una parada obligada, uno ya puede decir, vaya al Arcángel, y la gente le va a encantar ir a Yaguarcocha mismo, a la ciudadanía que no vive aquí, y cuando se les envía, así, por sugerencia o recomendación, les encanta ir a Yaguarcocha. Ahora más, con este nuevo circuito, ir al Arcángel, poder conocer también este espacio, que en la primera etapa quedó así, en la segunda pues tenemos mayores expectativas.
4: Sí, o sea, la expectativa está ahí. Ahorita, como le manifesté, es una cosa tan bonita que nos regaló la municipalidad para todos los ibarreños, para todos los imbabureños y todos los ecuatorianos, ¿sí? Uh-huh. Y también la reina decía para el mundo entero. Entonces,
2: así es.
4: Esto es un hito histórico aquí en la ciudad de Ibarra. Y esperamos también algo importante, que la gente sepa cuidar, ¿sí? Comenzando con la gente que vive en el sector y todos los ibarreños, que sepamos realmente cuidar. Usted decía algo importante también acerca de la parroquia, ¿sí? Un poquito desviándonos. Nosotros contamos con 33 barrios aquí en la parte urbana y 9 comunidades. ¿Sí?
2: Hablamos de San Miguel para arriba.
4: Sí, de San Miguel para arriba. O sea, estamos hablando desde la parte de Aloburo. Sí, y ahí sí va Chilcapamba, Puchupunga, Guaranguicito, San Francisco, Manzano, Pimán, Yuracruz Alto.
2: Todas por ahí, pertenecen a la parroquia El Sagrario.
4: Sí, para mejor manejo de la parroquia en sí, porque es gigante, es la mitad de la ciudad, se puede decir. Nosotros con nuestro equipo hemos hecho unas mancomunidades barriales, que eso es algo nuevo acá. Sí, que el señor alcalde, inclusive en la administración anterior, había querido hacer así el manejo distributivo de propiamente las parroquias en sí. Pero esta vez hemos tomado la decisión nosotros de poder unir a los barrios más cercanos y formar mancomunidades barriales para mejor manejo.
2: Y aprovechar mejor los recursos.
4: Exactamente.
2: Por supuesto que sí.
4: Si queremos hacer proyectos así
2: que además
4: grandes.
2: Hay similitudes, ¿no? Las parroquias tendrán algunas características similares y necesidades similares además.
4: Así es. Estos barrios, como le comento, que se han unificado, es para ya no estar haciendo esas obras pequeñas, si no queremos tener asimismo obras grandes. Como usted ve, Ibarra está creciendo de manera exponencial, Ibarra se está poniendo cada vez más bonita, entonces nosotros queremos igual a través de las parroquias, en este caso en el Sagrario, que tenemos todo, hasta cementerio tenemos.
2: Ya.
4: Entonces, tenemos el casco histórico, tenemos la mayor parte, ¿sí? Entonces queremos conservarle de mejor manera, ver cómo podemos reactivar la parte económica. Por eso le digo, el manejo de las mancomunidades van a ser para que puedan nacer proyectos más grandes, macros. Entonces esa es nuestra idea. El Arcángel está en la, si no me equivoco, en la Mancomunidad 5, que ya, tiene su están, nombre.
2: Sí, ya están categorizadas por números. Ya, sí. Muy bien.
4: Entonces, esa es la parte bonita. Y volviendo al tema del Arcángel, nosotros con este programa que queremos hacer de la parroquia, ¿sí? Uh-huh. Tesoros por Demostrar, queremos ir anclando a este polo turístico, polo económico que es ahora, unirle a Yaguarcocha y manejar por todo lo que es la parte oriental que le manifestaba, uh-huh, que son las comunidades
2: altas
4: que tienen, uh-huh, una belleza inmensurable, ¿sí?
2: Una riqueza única. Paisajística, me imagino, usted, que gastronómica,
4: sí,
2: también.
4: Sí, usted ve el cañón que se maneja ahí es muy bonito y queremos nosotros explotar esa parte turística, o sea, que la gente vaya, conozca, y lo que usted manifiesta también, el tema de la gastronomía, la cultura y también el tema tradicional que hoy por hoy ya vamos a lanzar en esto de Tesoros por Demostrar, el tema de del Inti Raymi.
2: Uh-huh. Entonces, esas ya son nuestras, las tradiciones ancestrales de los pueblos originarios, ya es de los pueblos andinos, por sí, ejemplo, también.
4: Arranca, uh-huh, desde el 11 de junio.
2: Sí,
4: sí, comienza.
2: Arrancó ya en algunos.
4: Sí, ya.
2: Sectores.
4: Y esto uh-huh, se va largo.
2: Hasta agosto. Sí, ayer justo le entrevistábamos a Lenin Farinango y nos decía que finalizaban en Cochas, ahí en Angochagua, con el último, hasta agosto. Sí, así, uh-huh, que de largo, vea, es un mes del padre. Alguien decía, ¿no? Junio, mes del padre. Junio, mundial. Así es, o sea, uh-huh, no, junio fue
4: estamos,
2: todo.
4: Estamos
2: atareados.
4: En un mes bien atareados.
2: Así, ¿no? Es, uh-huh, así es, mi estimado Carlos. Nosotros queremos agradecerle la gentileza de haber asistido a este entrevista, siempre bienvenido. Venga, cuando tenga buenas noticias de esta maravillosa parroquia del Sagrario, cuando existan proyectos de turismo comunitario o proyectos de cualquier índole, pues venga y nosotros aquí les vamos a estar gustosos de recibirles y siempre poder socializar con la ciudadanía, porque como yo decía en alguna oportunidad y cuando les decíamos el lunes, vaya al Arcángel, hagamos el gasto, nuestros emprendedores, todos nos necesitamos, así que este es el momento indispensable para poder ayudarnos y darnos una mano entre todos.
4: Así es, agradecerle también a usted, mi Sofi. Igual usted está bienvenida a nuestra parroquia con los brazos abiertos. Nosotros vamos igual a bueno, las cosas buenas hay que repetir. Nosotros queremos, así rápidamente comentarle, queremos llevar el cine a los barrios.
2: Ya.
4: Queremos igual, el tema vamos a copiar y a mejorar, se puede decir, el tema de que están haciendo en la calle Flores.
2: Allá de la calle del sabor.
4: La calle del sabor, sí.
2: Imagínese en los barrios este proyecto que acá ha tenido, ya está muy consolidado y ha tenido muy buenos resultados.
4: Sí,
2: ¿no?
4: Sí, sí. Eso lleva iguales, uh-huh, para el tema de la economía, también ayuda.
2: La reactivación económica.
4: La reactivación, uh-huh, económica es importante. La otra, pone esa carita alegre a la, uh-huh, ciudad. Uh-huh. Mire, en Cali, por ejemplo, la gente
2: se olvida,
4: hace mucho de, uh-huh, de estas actividades.
2: Todo el tiempo, ¿no?
4: Sí,
2: Cali,
4: sí, sí.
2: Todo el tiempo.
4: Y vea, esa gente vive feliz. Por eso Colombia la declararon algunas veces
2: como el país más,
4: más feliz, ¿no? Entonces, tenemos que nosotros declararle a la ciudad de Ibarra y en este caso al Sagrario como
2: la parroquia más feliz. Así es, mi estimado Carlos. Muchísimas gracias. Una linda tarde. Vamos de inmediato con información. Todavía nos quedan unos 4 minutos aquí en 60 minutos de verdad. Continuamos con más.

Son exactamente las 13:56. Les habíamos dicho que las lluvias en Ecuador causan también dificultades. Un aluvión en Cotopaxi deja un fallecido, mientras Machala y Pasaje soportan inundaciones. Según la Secretaría Nacional de Riesgos en Ecuador, se registran 14 inundaciones, 4 deslizamientos y 2 aluviones. Entre otras emergencias, este martes 9 de junio, debido a intensas lluvias, las fuertes lluvias afectaron a varias zonas del Ecuador, provocaron desbordamiento de un río en la provincia del Oro y también el deslizamiento de tierra en Chimborazo. Este 9 de junio, un día después de que Cotopaxi soportara un aluvión, aunque las autoridades insisten que el temporal no guarda relación con el fenómeno del Niño. En el cantón Pasaje, provincia del Oro, el desbordamiento del río Buenavista causó inundaciones y obligó al cierre preventivo de una vía de acceso a una parroquia de la zona durante la emergencia. Bomberos rescataron a una persona que quedó atrapada dentro de un vehículo. ¿Cuáles son las vías cerradas por deslaves? Mucho ojo. En la provincia de Chimborazo, un deslizamiento registrado en la madrugada en el sector Cruz de Hueso, Cantón Cumandá, afectó la vía Riobamba, Payatanga, Guayaquil, en la E487, que permanece cerrada al tránsito vehicular mientras se realizan labores de limpieza y evaluación, informaron organismos de socorro. Rutas alternas también es importante adoptarlas, siempre y cuando sí estén habilitadas. Las autoridades recomiendan utilizar los ejes Alausí-Xud, la troncal y Guaranda-Babahoyo. Asimismo, un deslizamiento en la tierra mantiene cerrado el paso en la vía Cuenca-Girón-Pasaje, que conecta las provincias de Azuay y El Oro, en tanto que distintos sectores de Guayaquil, por segundo día consecutivo, amanecieron bajo el agua. Antes de irnos a la última notita del Mundial, yo quiero comentarles también sobre, en el tema local, un accidente de tránsito. Lo tenemos aquí, ya, vamos a ver, y esto fue en la madrugada, ¿no? A las 12, sería con 12 de este martes, sí, amanecer hoy, 9 de junio, el Cuerpo de Bomberos de Ibarra atendió una emergencia por incendio vehicular registrada en las calles José Miguel Leoro y Calixto Miranda Suárez en el sector de Yacu Calle. Tras la alerta recibida, el personal operativo de la estación Yacu Calle se movilizó de manera inmediata al lugar con una unidad autobomba para atender la emergencia. A su arribo, los bomberos verificaron que un automóvil se encontraba afectado por un incendio, por lo que procedieron a ejecutar las labores de control y extinción mediante la aplicación de agua desde la unidad, evitando la propagación del fuego y garantizando la seguridad del sector. Tenga mucho cuidado, por favor, siempre, que lamentable es amanecer con estas malas noticias. Los accidentes se siguen suscitando. Seamos más responsables, más cautos también, precavidos, ¿sí? Seamos más precavidos, esa es la palabra, en lo que corresponde a nosotros, ¿no es cierto? Y depende de nosotros. Hay situaciones que se nos escapan de las manos. El día de mañana les hacemos conocer, mi estimado Peque DJ, las 5 novedades mundialistas, porque hoy ya no alcanzamos. Así que, como seguimos a pocos días del Mundial, el día de mañana tendremos más información mundialista para todos y cada uno de ustedes. Me despido, mi nombre es Sofía Vega y estoy gustosísima de poder atenderles. Un saludo especial a Elvita. Esto es en Atundakin, casi me olvido. El día de ayer se comunicó con nosotros también para reportar la sintonía. Muchas gracias, Elvita, en Andrade Marín. Muchas gracias por esa amable sintonía. Nos despedimos. Hasta el día de mañana. Pásela bien y, por favor, sigue en compañía de la mejor 103.9. Tan buena como suena. Chao, chao.

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Hola, ¿qué tal? Muy buenas tardes a todos ustedes. A la gente buenísima de Buenísima 103.9. ¡Qué chévere! Nosotros ya nos encontramos en este martes espectacular. Un martes, segundo pasito de la semana. Y nosotros siempre con el ánimo positivo, con el ánimo al 100% para entregarles a ustedes la mejor programación de las tardes. Tú ya nos conoces. Tú sabes que nosotros somos los tres locos, el trío que tanto te encanta en las tardes. ¿Cómo es el Club de la Buenísima? Nosotros estamos iniciando ya esta gran programación. Así que como siempre se les dice, la invitación ya está hecha. Así que quédate con nosotros, que todo está totalmente pagado. Así que hoy vamos a tener muchas sorpresas. Vamos a hablar de muchas cosas que están pasando por aquí. Así que quédate. Ya estás totalmente invitado. Nosotros estamos ya arrancando esta gran programación con lo mejor de las mezclas a manos de Jorge Luis Proaño. Así que dele, mi querido Tigre. Bienvenidos y bienvenidas.

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1: Perfecto, seguimos saludando a la gente que recién se engancha con nosotros. Estamos nosotros avanzando ya en la programación con estos tres locos que tanto te encanta en la tarde. ¿Cómo es el club de la buenísima? Nosotros estamos llenitos de chismes, llenitos de buena música, llenos de buen positivismo para ti, porque nosotros siempre vamos a estar en tu corazón, vamos a estar hasta en la sopa. Nosotros no nos vamos a ir sin ti, ¿ah? Así que muy bien, una vez más, bienvenidos y bienvenidas a esta gran programación. Y para eso también ya déjeme presentar a uno de mis queridos compañeros de combate, porque tengo dos. Vamos a presentar al primero. ¿Cómo es Wilson Checa? Oye, vení de chito el pelo, está lindo, huele rico. 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
3: hola, entrego. Hola, hola, hola, ¿qué tal? Señoras y señores, buenas tardes, buenas tardes, buenas tardes. ¿Cómo están? Un gusto saludarles. Nosotros ya estamos ingresando a la cabina de La Buenísima, la 103.9. Listos y dispuestos a iniciar nuestra programación en ese día martes ya. Martes de reconciliación. Estamos listos. Estamos con el positivismo hasta las 18 horas, licenciada Toar.
1: Muy bien, perfecto. De la misma manera, también vamos a presentar a uno de los durísimos. A ti te encantan sus mezclas, te encanta su ritmo. Estamos hablando del Tigre, Jorge Luis Proaño.
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3: Ahí estamos. ¿Cómo le va, mi querido Tigre? Bienvenido. Hola.
4: ¿Qué tal, Chinita? ¿Cómo estamos? Una excelente tarde a las oyentes de La Buenísima, que está tan buena como suena. Bienvenido a Wilson Checa también. Y bienvenidos a los oyentes que nos sintonizan a esta hora de la tarde. Nosotros ya estamos aquí en la cabina de la 103.9 para presentar este su programa de todas las tardes llamado El Club de La Buenísima, siendo las 3 de la tarde con 29 minutos. Y hoy estamos en un martes 9 de junio del presente año, nosotros listos y prestos para presentar este super programón, que tenemos gran contenido musical, tenemos igualmente creo que premios y así un sinnúmero de cositas más en el transcurso de la tarde. Igualmente les estaremos detallando y decirles que prácticamente ya no falta casi nada ya para lo que es el inicio del mundial, que falta ya directamente solo 2 días. Así que bienvenidos y bienvenidas.
3: Este ya solo 2 días para el mundial, Diosito.
5: Dos días y arranca el mundial el día jueves. El día jueves iniciamos ya con el mundial. Así que alistarse a los que nos gusta ver el fútbol. Desde las 14 horas siempre serán, creo, los partidos. Y todos estaremos atentos a todos los compromisos que se estarán realizando en Estados Unidos, México y Canadá.
3: Así que nos estamos alistando. Por ahí también ya estábamos viendo, creo que como dijo Jorge Luis Proaño, han escuchado nuestras oraciones.
5: ¿Cuáles oraciones? ¿Qué pasó?
3: Ya están instalando ya la cosita
5: para ¿dónde están instalando?
3: Ahí ya están instalando ya. Ya está ya más o menos instaladito. A lo que llegué estaban ahí prendiendo, viendo que...
5: ¿Quién? Yo quiero que ahí, cuando esté la tele ahí, ahí sí.
3: Es que dijo que sí, que le va a poner ahí, por eso digo, o sea,
4: con
3: no tal, es todo
4: tal de que, ve, que siga viendo ventas de Wilson Checa y no falte de una, dijo, lo que quiera.
5: Si es por eso, un mes más y chao ya.
3: Mejor no veamos.
5: Eso, mejor no veamos.
3: Mejor no vemos el mundial.
5: Si es por eso. Bueno, señoras y señores, así es que a nuestros amigos que nos están escuchando, atentos, ya se viene el mundial. El jueves arranca con la inauguración y el partido entre México y Sudáfrica, licenciada Tobar.
4: Y a 5 días de que juegue nuestra selección ecuatoriana de fútbol.
3: ¿Cómo no estarán, digo, los equipos que van a debutar, como se dice ese día, ¿no? Han de estar nerviosos, me imagino.
5: Claro que sí, licenciada.
3: Pero tiene que ir con todo, desde el principio, como saben decir en la escuela, en el colegio, desde el principio,
5: desde el inicio,
3: con todo.
5: Desde el inicio a matar.
3: Sí, a matar, desde el inicio.
5: Lo que pasa es que Costa de Marfil es un buen equipo, licenciada Tobar. Exacto, antes sí era así nomás. Ahora ya sí tiene muchos jugadores que están jugando en las Europas, en algunos equipos de Europa, y se vienen con fuerza para el mundial, así que hay que estar atentos. Este partido, este domingo a partir de las 18 horas, 6 de la tarde, licenciada Tobar.
4: Sobre todas las cosas, no tienen que confiarse, ¿no? Porque directamente, igual también como se dice en el mundial, el primer partido también es súper importante, ¿no? Porque igual también siempre es importante ganar desde el principio, y igualmente en el segundo partido, pues directamente ya, si es que se gana, pues ya se relajan un poquito más, y ya así en tercero es. Viene a ser un como trámite como tal, pero igual la selección ecuatoriana tiene que dar la sorpresa, así como cualquier otra selección. Igualmente cada 4 años siempre hay alguna revelación en alguna selección, ¿no? Esperemos que este año sea la selección ecuatoriana de fútbol, que hoy por hoy tiene un gran equipo como tal, que igualmente el día de hoy igualmente ya entrenó con equipo completo, nadie está lesionado, eso vale recalcar y decir, nadie está lesionado, todos están al 100%, esperando que no haya novedades de aquí al día domingo.
3: Muy bien, perfecto. Mire, también por otro lado, ahora los expertos en moda ya se están haciendo virales porque hicieron un ranking de las camisetas del mundial.
5: ¿Cuál es
3: obviamente
5: la más
3: de todas
5: bonita?
3: La favorita de todos, la que se puede decir por número uno, está la de Panamá.
5: ¿Panamá?
3: La de Panamá. Oh, yo no le veo tanto, pero está no como la de Panamá, ¿no?
5: No saben
3: son
5: ver
3: expertos
5: en camisetas,
3: en moda.
5: Entonces
3: dicen
5: no
3: que como favorito, como número uno, puede ser la de Panamá. Siguiéndole la de Brasil, sigue la de Japón, Francia, España, México, Corea del Sur y entre otros.
5: La de España está bonita.
3: Sí.
5: La
3: obviamente dicen que decían que Argentina iba a ser entre los primeros,
5: también
3: pero Argentina está en el puesto 13.
4: La alterna está súper bonita.
5: Sí,
4: la
5: sí, está bonita sí. La Argentina también.
3: La de Argentina está en el puesto 13, siguiéndolo, bueno, en Colombia.
5: ¿Qué puesto la Argentina?
3: 13.
5: Siga, por favor.
3: Colombia está en el puesto 22 y Ecuador está en el puesto 45. Está en el puesto 45 en el ranking de las camisetas. Dios porque mí. Dicen que no le consideran ni fea ni bonita, sino que es una camiseta básica. Una es una básica. Camiseta básica.
5: Puede ser.
3: Y estos expertos, pongámoslo así, en moda, decían que en el anterior mundial, como fue en el de Qatar,
5: ese parece que
3: ahí
5: estaba
3: sí
5: más bonita
3: decía que tenía más expectativas la camiseta
5: sí,
3: de Ecuador.
5: Es cierto, es cierto. Uh-huh. Es eso. Bueno,
3: ahora que
5: los
3: han
5: expertos
3: hecho más
5: en ropa deben de saber, ¿no? Lo que es la tela, me imagino. Bueno, algo deben de ver, ¿no?
3: Yo solo me
5: pero
3: pregunto.
5: Pero el de Panamá no he visto.
3: No, sí
5: ya,
3: está
5: ya
3: bonita.
5: Voy a ver, ya voy a ver la
3: sí
5: de Panamá.
3: Está bonita.
5: Ya le voy
3: la
5: a
3: roja
5: ver.
3: Está linda. Yo digo, yo solo me pregunto, ¿quién es el experto o el que cranea los estilos, o así se puede decir, de la camiseta de Ecuador?
5: Ecuador. Ahí está, pues la marca, licenciado Tobar, clarito, dice, empieza con M.
3: Sí, pero...
5: Y termina en Tom.
3: Ya, pero digo, ha de haber una persona específica para
5: me
3: eso.
5: Me imagino,
3: ¿no?
5: Que
3: ya.
5: Sí, un diseñador, digámosle así, un diseñador.
3: Eso. Yo quisiera hablar personalmente con esa persona, decirle, ve, devolvenos el escudo, por Dios.
5: No, el escudo sí está bien, licenciado. No,
3: ya no es como.
5: Sí,
3: ah,
5: está bien el escudo.
4: Se lo transforma.
5: Sí. Pero
4: hay con ganas.
5: El modelo, hay mucha gente que hace bonitos modelos, licenciado.
3: Gente por fuera hace bonitos modelos y no sé por qué, tal vez no copian de ahí o sacan las ideas de ahí. Hacen las.
5: Tienen que ser originales, me imagino que tienen que ser originales.
4: Que hasta el logo nos remedó Venezuela, también tiene que ver casi igual.
5: Eso sí nos han remedado lo que es el logo del escudo de la selección. Igualito al Transformers. Bueno, vamos a ver qué sucede. Son las 15:35 minutos. ¿Vamos a la pausa o damos la bienvenida a nuestros queridos padrinos, licenciada Tobar?
3: Como se quiera.
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5: Correcto. Vamos a la pausa entonces.
3: Sí, vámonos a la pausa y ya volvemos con más.
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3: Muy bien, señoras y señores, escuchando buena música, buenos clásicos a través de la 103.9, la radio que te prende todos los días desde las 15 hasta las 18 horas. Y señoras, así que bienvenidos y buenas tardes a toda la gente que está pendiente de el programa Number One en este día, que parece que va a llover, está haciendo sol, a veces se hace las nubes como que va a caer unos tremendos aguaceros, pero vea, ya salió el sol, licenciada Toa.
4: Y hablando de aguaceros, en la,
3: bien, dicen el clima. Es
4: ayer,
3: como las mujeres.
4: Sí, en la noche o madrugada ve el aguacero que pegó. No sé si
3: ah, sí, sí, claro que sí. Creo que era las. ¿Qué horas? Las 11 de la noche, creo que era.
4: No, un poquito más.
3: Más, casi. Sí.
4: Por eso digo, entre las 12.
3: Ya me acordé, 12 de la noche por ahí ya. Cayó. Un aguacero.
4: Qué
3: de esos.
4: Durísimo.
3: De esos buenos, licenciada.
4: Ya se cae el cielo. Yo también, o sea, yo ya me desperté era por el ruido. Yo digo, ¿qué
3: así
4: está
3: es,
4: pasando?
3: Así es.
4: Qué bestia.
3: Pero usted sabe decir que rico. Es rico dormir con el sonido de la lluvia,
4: sí.
3: ¿No es cierto?
4: Por eso sí. Yo, como, bueno, en la puertita de mi. De mi cuarto yo también puse una cortina
3: ya,
4: yo
3: correcto.
4: Sí le abrí el cuarto y le dejé solo con la cortina y así dormí,
3: serio?
4: Qué rico el olor a
3: pero
4: a
3: hace la... frío pues licenciada todo varía
4: no,
3: la más agradable
4: calor.
3: Serio
4: el olor a la tierra ya, mojada estaba rico
3: le dicen,
4: el olor a tierra mojada riquísimo así dormí rico
5: para yo sí la verdad no sentí nada bien volteado estaba yo.
3: Este man sí que duerme, no, si esto es verdad, este man sí sabe dormir, a lo menos cuando está chichaqui.
4: A veces
3: duerme
4: eso es peligroso.
3: Botado. Sí.
4: Dios no quiera Dios pase mío. Algo y que toque salir de la casa.
3: Él ya muere ahí caído el la terraza y todo.
5: Es que nosotros, o sea, trabajamos fin de semana y recién el día martes, o sea, como día como hoy ya estamos ya bien ya.
4: No, pero es que yo digo, no, a veces sí creo que el sueño sí exagera un
3: hay
4: poco.
3: Hay muchas personas que tienen el sueño así como dice Jorge Luis Brown y
4: pesado.
3: no sienten nada.
4: El sueño pesadísimo.
3: Así es, licenciado. A tomar.
4: Sí, verdad.
3: Y yo también
6: ya,
3: a veces
6: ya,
3: llego
6: ya
3: de
6: amante. Que a cada rato.
3: Están vendiendo el gas, pues. Yo no, licenciada Tobar.
4: Hombre, sí que pasa. Para mí que nos escuche, dice, están al aire, voy
3: no
4: a
3: creo,
4: pasar.
3: No creo, licenciada Tobar. No,
4: pero es que
3: dése
4: cuenta,
3: ellos.
4: Siempre cuando estamos al aire pasa. Cuando nos vamos a la pausa, no se asoma.
3: Puede ser. Muy bien, señoras y señores. Así que saludos a la gente que nos está escuchando en toda la provincia de Imbabura. Ya le han encontrado a la chica que todo el mundo estaba... publicando, ¿no? Mafla es el apellido, ¿no?
4: Natalie Juliet.
3: Pero dice
4: Mafla.
3: Que tal vez ella misma se ha botado al abismo, licenciada Tobar.
4: Claro, es que
3: están
4: no se sabe
3: la autopsia.
4: Porque obviamente le están viendo, como dice usted, la autopsia, a ver qué
3: mismo
4: ha pasado.
3: Pasó. Pero dicen que ella misma se ha caído.
4: Tal vez se cayó, ¿por qué? Porque en los videos que le están viendo, o sea, no está casi con los cinco
3: claro
4: sentidos.
3: Claro que sí, está mala, chica, está mala.
4: Una, o está súper tomada, o dos, está escopolamina.
3: No creo nada. Tomada, licenciada Tobar. Ya sabe que cuando uno está tomado, uno se va de un lado para el otro y todo eso. O está con depresión, algo puede ser, pues, licenciada Tobar. Pero que dice que se ha caído para al abismo, licenciada Tobar.
5: Parte de los detalles es que, bueno, Natalie Mafla era una joven de 20 años, oriunda de Tulcán, dice. Oriunda de Tulcán y habría llegado a Quito con el sueño de convertirse en ingeniera en sistemas
3: en la Politécnica.
5: Politécnica Nacional. Universidad Dios Politécnica
3: mío.
5: Nacional.
3: Dios mío, qué pena, licenciada Tobar. Hay que tener cuidado con lo que está pasando. O estaba con depresión, y cuando uno está con depresión, licenciado Tobar, usted ya sabe que uno se desconcentra,
4: sí.
3: No sabe de dónde camina, no sabe a dónde va y tantas cositas más.
4: ¿Y se cuenta que este tipo de temas ya es algo ya común ya en el país, que vayan desapareciendo chicos, chicas?
3: Así es.
4: Ahora ya no se dice como antes, ¿no? Ahora ni los varoncitos se salvan porque decían, bueno, antes puedes salir a la calle porque eres varoncito, te cuidas, ¿no?
3: Nadie,
4: ahora
3: nadie,
4: hasta
3: nadie,
4: ya
3: nadie, nadie,
4: chicos y chicas del género que tú seas, ya tienes
3: así
4: que
3: es.
4: Cuidarte.
3: Así es, licenciado Tobar.
5: Y sobre todas las cosas, este es de lo de los uno de los muchos casos que se han venido dando, ¿no? Como tal que
4: hay
5: bueno,
4: más
5: en
4: desaparecidos
5: este caso
4: también, ¿sí?
5: Hay más desaparecidos, igual como dice la Chinita, igual tengan en cuenta porque no solo las mujercitas como tal se exponen, sino también los hombres, igual también hoy como tal la delincuencia está súper dura y hacemos un llamado a que concienticen y se cuiden como tal, ¿no? No anden en altas horas de la noche y sobre todas las cosas si es que circulan pues directamente donde haya afluencia de gente, donde haya igualmente algo de iluminación y todo, ¿no?
4: Claro, más que todo, como se les dice, yo sé, chicos, chicas, les gusta salir con sus amigos, les gusta pasar un fin de semana con sus amigos, pero siempre estén alertas. No confíen en nadie, por más amigo o amiga que sean, porque así a veces es. Ellos mismos también son los que hacen maldades. Sí, pueden hacer maldades. Entonces, ahora la gente ya no está tan cuerda como era antes. Ahora hay más maldad, hay más, ¿qué se puede decir? Más maldad, de todo.
3: Más que a licenciada Tobar.
4: Por
3: más
4: no de decir todo, otra diga. Cosa, más de todo, sí.
3: Bueno, señoras y señores, vamos con nuestros queridos padrinos en esta tarde, licenciada Tobar, échele.
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3: No irá a decir ojos, licenciada Tobar, Dios mío. 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
3: Sí, señor. Bien, amigos. Ya está con nosotros nuestra amiga Rosy Males. Así que, ¿qué les parece si nos vamos a la pausa, licenciada Tobar?
4: Sí.
3: Sí, vamos a la pausa. ¿Qué pasa, licenciado?
4: ¿No tiene nada que decirme?
3: No, ¿qué?
4: ¿No?
3: ¿No? ¿Qué le voy a decir, licenciada Tobar? ¿El meñique?
4: ¡No!
3: ¿Y entonces de qué, licenciada Tobar?
4: Vamos a hacer acuerdo en la pausa.
3: ¡Vamos a la pausa y regresamos!
4: ¡Vamos!
5: Rápidamente, saludos en Pugacho, dice para Nancy. Una buena tarde.
4: Ah, ya, Pugachito, saluditos. Sí.

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1: Muy bien, perfecto. Nosotros estamos marcando ya las 16 horas con 15 minutos, 4 de la tarde, 15 minutos. Y ya sabe que los martes siempre está con nosotros nuestra querida amiga Rosy Males. Hoy vamos a hablar de un tema importante que muchos hombres dicen, ya no existe este tema, pero hoy vamos a hablar de ellos. Así que vamos primero con la presentación de Rosy.
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1: Muy bien, perfecto.
2: Señoras y señores, Rosy Males está con nosotros. Hola, Rosy, ¿cómo está? Buenos días. Buenas tardes.
3: Bienvenida. Buenas tardes, bien feliz, siempre con buena energía, mente positiva y con mucha sabiduría para traerles a todos.
2: Correcto. ¿Qué vamos a hablar el día de hoy, lo que dice la China?
1: Mire, un tema que casi la mayoría dicen, no, ya no se acuerdan de eso, pero hoy vamos a hablar sobre el papá. Sanar con papá.
2: Ah, ya, correcto. Listo. ¿Qué significa eso, Rosy? A ver,
3: y el sanar Wilson, con papá. Sí, nunca nos festejan, diga.
2: Es que nunca nos festejan, pues.
1: No,
2: él. Usted le festejará a su esposo, usted le festejará a su papá, pero los otros no, no existe el
3: sus
2: día del padre.
3: Sus hijos no le festejan.
2: Siga, Rosy.
3: El mejor festejo es un abrazo, creo que hasta eso es un festejo, ¿no? Cuando uno lo toma bien. Y ahora.
2: Es que es inventado el Día del Padre aquí en el Ecuador. No existe el Día del Padre, Rosy.
3: Yo creo que el Padre está presente en nuestra vida eso siempre sí. Y debemos darle ese lugar y tomar ese lugar, ¿no? Porque si nosotros lo dejamos como no existe o no hay, realmente afecta nuestra vida. Si quieren éxito en su vida, hay que sanar con papá. Y es importante este tema porque a veces no lo tomamos en cuenta. Dice, no tengo ascensos laborales, me va mal en mi trabajo, no sé qué está pasando, mi vida está estancada. Es porque no han tomado a papá como debe ser. Y tomar a papá no es tener la relación buenísima con mi papá, o si le conocí o no, o si papá ya está muerto. Porque hay veces que dicen, pero es que mi papá fue súper amoroso, siempre estuvo al pendiente y todo. Sin embargo, yo no tengo que sanar el vínculo con papá, sin embargo sí, porque si papá ya falleció, aún esa falta de papá puede ser que me esté bloqueando mi camino. Entonces tomar la energía de papá es súper importante para tener éxito en nuestra vida, ¿sí? Y el éxito viene de él, porque de la abundancia que viene mamá y papá, pero el éxito completamente viene de papá. Para que se sostenga nuestra abundancia a lo largo de nuestra vida hay que tomarlo, papá. Y muchas personas se han olvidado de esa energía, ¿no? O ya falleció y no está en mi vida. Siempre va a estar la energía de papá en nuestra vida. Aunque ya estemos viejitos y papá ya no, ahí está, no esté en este plano terrenal, es importante tomarle a papá y no olvidarse de eso. Entonces, sí hay que darle un lugar a papá en nuestra vida siempre. Y una fecha especial sí hay, aunque diga Wilson que está inventada y todo. Sí, es importante. Nos hace recordar de dónde venimos, qué hay que hacer, cómo tomar. Entonces, hay ejercicios que podemos hacer. En constelaciones, tapping, bueno, hay muchas terapias para poder tomar a papá, escribir durante 21 días lo que representa papá en nuestra vida, ¿sí? Reconocerlo es súper importante, entonces esa energía se va adentrando en nosotros y el éxito en la vida se va abriendo, ¿sí? Porque hay veces decimos, papá nos castigaba, papá no estaba, papá le traicionó a mamá y tengo un resentimiento. O sea, hay muchos casos, ¿no? Sin embargo, y aunque papá pudo estar muy presente en nuestra vida, vivían papá y mamá, si nosotros sentimos alguna vez un castigo de él y se creó un resentimiento en ese niño, es que obviamente el éxito a la final se va a ver frustrado. Entonces, el perdón hacia papá nos sirve a nosotros. El tomar a papá nos sirve a nosotros, no a él. ¿Sí? Entonces hay que dejar a un lado resentimientos, hay que aceptar esa energía en nuestra vida y van a ver cómo los caminos se les abren. ¿Sí?
2: Correcto.
3: Así es súper importante.
2: Esto de perdonar a papá o mamá, ¿cuál es más que llega más, la mamá o
3: los
2: el papá?
3: Dos, los dos son, ¿no? Dos esferas súper importantes. Entonces no es que la una y la otra pese más. Mamá abre la abundancia o el dinero.
2: Ya.
3: Pero si no estoy bien con papá, no se sostiene ese dinero, esa abundancia en mi vida. Entonces, súper importante las dos esferas.
2: Correcto.
3: ¿Sí? Entonces, debemos hacer todo para poder sanar ese vínculo. con papá y con mamá.
1: Y ese vínculo se puede hacer más fuerte, no necesariamente tal vez acordándonos del Día del Padre o de un cumpleaños y llenarle de regalos, decirle, ¿sabe qué? Toma este regalo, ahí está. Ese vínculo creo que yo es, bueno, no sé, tal vez hablar con ellos, estar con ellos, más que tal vez darles algún
3: honrar
1: regalo.
3: Padre y madre, uh-huh. Sí, o sea, si lo tenemos vivos y obviamente no hay ese distanciamiento como en algunas ocasiones, o no conocieron a papá, que ahí es grave, ¿no? Entonces, sí, honrar a ellos, respetarles, admirarles, sí, la relación, esa es la relación, el vínculo en sí es decir, pongo un caso, con Tapping, que haríamos esto, ¿no? Te tomo papá, con toda tu fuerza, sé todo el esfuerzo que hiciste para estar aquí, para traerme a mí, tomo tu vida, honro tu vida y desde ahí tomo el poder que tú me has dado para hoy manifestar todo el éxito en mi vida. O sea, este es un ejercicio bueno con Tapping, ¿no? Mientras damos golpecitos en nuestra mano izquierda y eso lo hacemos durante 21 días, créanme que va a ayudar mucho para la prosperidad. Y claro, detrás de eso hay muchas cosas más. Y dicen, ¿en serio tan fácil eso? Pero dentro de detrás de todo eso hay muchas cosas. Soltar el resentimiento. O papá me pegó. O fue muy injusto. Entonces, ir perdonando también eso. ¿Sí? Es importante. Este ejercicio por sí solo pareciera que no hiciera nada, pero si lo haces durante 21 días, cambia de energía completamente.
1: Y ahora, ¿sí? Y si no existe una buena comunicación o una buena relación con
3: no
1: papá.
3: No importa, porque tú estás sanando el vínculo, no la relación. Sí, uh-huh. Una cosa es la relación, porque puede estar dañada, pero el vínculo, como este ejercicio al tomarle a papá, es súper diferente, porque estás honrando la fuerza de él y estás tomando la fuerza de papá para poder avanzar en la vida.
2: Correcto, y ¿sí? Si por ahí está ahí enojado con el papá, ¿cómo hace para perdonar? ¿Hablar con él o qué?
3: Visualizar a papá frente a ti y decirle que le perdonas y pones paz de por medio en esa situación. Sí, entonces no puedes hablarlo directamente, pero lo puedes visualizar y lo pones frente a ti y obviamente pones paz en medio de toda esa oscuridad que hay cuando estás peleado con papá.
1: Claro, porque me imagino que cuando se pelean, bueno, sea con papá o mamá, es difícil volver tal vez a pedir perdón y tal vez volver a estar bien, si es uh-huh. que las peleas más que todo fueron súper fuertes.
3: Claro, obviamente, entonces, pero ahí es cuando nosotros debemos ponernos en un nivel de conciencia y saber que si yo estoy peleado con papá, obviamente tengo que perdonarle porque eso me está afectando a mí.
2: De corazón, pero no solo
3: ¿sí?
2: de
3: bla, porque bla, bla. Obviamente, y luego dicen, es que no avanza el dinero, estoy estancado, no hay ascensos laborales, no hay éxito, no hay contratos, no hay nada, es porque hay algo que está bloqueando eso. Y es importante, o sea, si están en ese caso, es que tienen que revisar qué es lo que está pasando. Quizá no le perdonan que papá falleció, porque también se da, estoy enojado porque papá falleció siendo yo tan joven y me dejó. O no se despidió de mí. Y eso no nos hace bloquearnos en la vida. Puede ser con mamá o con papá. Entonces dicen, pero es que mi papi era maravilloso, pero se murió. Y ahí creó un resentimiento en mí. Entonces tengo que sanar esa parte.
2: Hasta porque se muere.
3: Sí, hay esos casos.
2: Que están resentidos con los papás porque se mueren.
3: Claro.
1: Y me imagino que debe ser peor.
3: Es que el dolor te hace sentir. Me dejaste. Ajá. O sea, te fuiste tan rápido.
2: Puede ser.
1: Es que eso digo,
2: ¿qué culpa tiene el papá si se muere, güey?
3: Pero es que, ya o sea, el dolor ya nos hace ver eso.
2: Es cosa de Dios.
1: Pues. Uno ya piensa así, creo yo, después. O más que todo, o sea, yo me imagino que cuando papá o mamá se van y todavía no sueltan, todavía va a estar ese resentimiento ahí.
3: Claro.
1: Por más que pase tiempo, no sueltan. No les dejan ir.
3: Ir, y es cierto. Y eso estanca la parte del dinero, del éxito. El éxito en la vida, al final, es dinero, salud, amor, es todo, ¿no? Entonces te estanca. Entonces, si no quieren cargar con eso y quieren tener una vida de éxito, pues ya saben que hay que hacer un trabajo de por medio para poder estar bien.
2: Correcto. Entonces, los que están enojados con papá, hablen con ellos.
1: Aprovechen
2: que es el Día del Padre.
3: Claro,
2: disculpen o perdónense, ¿no es cierto? Claro que sí.
3: Sí, es lo mejor que pueden hacer.
2: Claro,
3: realmente
2: sí.
3: es algo que nos beneficia a cada uno de nosotros, a los que se comprometen a hacer este tipo de sanación del vínculo.
2: Y eso sí es, y eso sí llega, ¿no? Eso sí, claro que sí. Yo he escuchado así temas, por ejemplo, hay hijas que son resentidos con el papá, que cuando algo les pasó no les ayudaron, también son resentidos en esa situación, ¿no es cierto?
3: Sí, y eso obviamente yo creo que todos en algún momento de nuestra vida nos dolió. Por ejemplo, mi papi fue un papá muy duro. Cuando creo que los tres primeros fuimos los que más sufrimos, porque los papás de antes eran demasiado
1: estrictos,
3: duros.
2: Ah, no.
3: Sí,
2: no, entonces, sí, claro que sí.
3: Cuando ya fui grande y bueno, y empecé en todo este caminar, el tema de la prosperidad y todo, también tuve que sanar esa parte, porque la que estaba resentida con él era la niña, porque me castigaba hasta por si acaso. O sea, y es cierto, mi papi ahora que se dan cuenta.
2: Hasta por si acaso,
3: claro,
2: que sí,
3: es que antes era así. Entonces yo tuve que sanar esa parte con él. No es que yo lo llevaba a rencor hasta grande, pero entonces cuando empecé como a buscar, a escarbar dónde más estaba atascándose mi prosperidad, me di cuenta que de pronto de niña sí, porque uno siente que, ay, te duele tanto que sientes como que hasta les odias de ese momento cuando sí. te pegan, ¿no?
2: Así es,
3: sí,
2: así es.
3: O sea, y nadie me va a negar eso porque sentimos. Entonces tuve que ir a poner paz en esa parte de la historia de mi vida.
2: ¿Cuántos años tenía cuando ya perdonó a su padre usted?
3: Ya era grande, yo ya tenía mis 20, casi 30 ya.
2: Ya, 30 años. Claro. Se ha demorado.
3: Claro, pero es que lo que pasa es que usted no, o sea, yo siempre tenía una relación, y es mi papito, porque mi mami sabe reír, me decía, ay, no, pues es el papito, y es mi papito, o sea, yo
2: dicen
3: todo
2: que con
3: las
2: él. Mujeres son más apegadas al papá, pues.
3: Sí, pero, o sea, cuando yo tuve la quiebra económica, empecé a ver cómo a sanar, por qué, de dónde venía todo esto. Yeah. Y ahí me di cuenta, y no es que yo estaba enojada y no es que no le había perdonado, mi papi ha sido mi papi siempre, toda la vida. Pero ahí usted en el buscar dice, esa vez que me pegó, me acuerdo que me dolió y yo sentí tanta rabia por él. Y no es que yo me daba cuenta que cargaba algún resentimiento, porque siempre le he amado mucho a mi papá y lo he respetado. Y en cambio me fui a dar cuenta que era eso. Entonces, a ver, si es que en esa época de mi infancia hubo esto, voy a poner paz en esa partecita de mi vida para que ya no se me bloquee el éxito. Pero yo conscientemente nunca tuve un resentimiento hacia él. Eso estaba ya mucho más adentro, lo que no era visible. Porque hasta ahora es mi papito, él va a la casa y yo soy la mujer más feliz.
2: Está bien, está bien. Bueno, aprovechen así, ¿no? Entonces, ¿cuándo es el Día del Padre? Según.
3: El tercer domingo de.
2: El tercer domingo, ¿no es cierto?
1: O sea, esta semana
2: la otra, ¿no es cierto?
3: Ajá.
2: Porque hay gente que decían que este domingo es el Día del Padre.
3: No, el de la madre es el segundo domingo y el del padre es el tercer domingo,
2: ¿no es cierto?
3: Sí,
2: correcto. Entonces aprovechen lo que dice Rosy, los que están resentidos, bravitos con su padre, aprovechen.
3: Y si no están, como en mi caso, si sienten que la relación siempre fue buena, pero siguen estancados. Entonces busquen si es que hay algún recuerdo de la niñez que les dolió y se quedó ahí. Es importante hacerlo y tomar la fuerza de papá, como yo lo he hecho.
2: ¿Y solo puede ser de un hijo al padre o puede ser también entre pareja, entre papá y mamá? Ahí esa.
3: Ah, sí puede haber, pues sí, obviamente. No es cierto, pero claro, como justo sí. Este es el mes del padre, estoy ahí enfocándome exclusivamente en la energía masculina, en la que viene de papá, que es la fuerza del éxito.
2: Correcto. ¿La mamá qué fuerza era? De.
3: Ella es la que crea, otorga, correcto. Pero papá sostiene.
2: Correcto,
3: toda esa
2: muy bien.
3: ¿No?
2: Es que así somos los padres, sostenedores.
3: Así es.
2: Buenos padres, sí. Pero así nos hablan, ¿verdad? Así nos dicen que somos más padres, Dios mío.
3: Así
2: es la vida,
3: estos.
2: ¿No? Así sí. Es la vida, así es la vida. Licenciada le iba a decir.
3: Ingeniera, por favor.
2: Terapeuta, por favor, tiene que
1: también.
2: Decir.
1: Usted también tiene que demostrar. Si le hablan, demuestra pues que sí es buen padre.
2: Yo soy buen padre, licenciada Tobar.
1: Déles en la frente.
2: Así es la vida, así es la vida. Correcto. ¿Algo más sobre esto, Rosy?
3: Creo que queda claro, ¿no? Para todos, simplemente por ustedes háganlo. Con amor siempre se hace y se abre el éxito.
2: Claro.
3: Y
2: que
3: dejen
2: sí.
3: la queja.
2: Sí. Eso es difícil, eso es difícil.
3: ¿Por qué?
2: Eso es muy difícil y sí. Bueno, señoras y señores, ahora sí vamos con la lectura de las cartas. A la gente que nos está escuchando, quiere que le lean las cartas, rapidito, 096-002-1039, 096-002-1039, licenciada Tuar.
1: A ver, por aquí me dicen, buenas tardes, ¿y cómo hago si yo nunca conocí a mi papá?
3: Simplemente pide que se haga presente la energía de papá, puede ver una silueta, puede ver un rostro, una sombra, como sea, y lo puede hacer. No es necesario haberlo conocido, pero está tomando la fuerza porque él tuvo la valentía y la fuerza para irse, porque también hay que verlo como un mérito, porque eso nos dejó una enseñanza y nos dio esa fuerza. Entonces, ¿qué tomó de él? La fuerza. Sí, entonces cierro correcto. Los ojos, visualizo. Si es que se me presenta una cara, una imagen, una sombra, una silueta, está bien, pero está haciendo el ejercicio.
2: Uh-huh. ¿Sí? Muy bien. Chévere, entonces vamos 096-002-1039. Vamos, abrimos ya para la lectura de las cartas 096-002-1039. En el amor, en el trabajo,
3: en la salud,
2: en el bienestar, en todo. Así que vamos ahí.
1: Así que vamos a ver, aprovecha en este momento que Rosy está con nosotros y está lista con las cartas. Si quieres saber algo sobre tu vida, es tu momento de enviar tu audio o a su vez llamarnos en vivo al 096-002-1039.
2: Vamos, échale.
1: Vamos, llamadita, buenas tardes.
4: Hola, buenas tardes.
1: ¿Con quién tenemos el gusto?
4: Con Patricia Ortega.
1: Pati, ¿qué quieres saber, mi querida Pati?
4: Quiero saber sobre la salud.
3: Ya, la salud. Veamos qué nos dicen los ángeles. A ver, mi querida Patti, hay mucha energía negativa, la salud se va a ver súper afectada, una parte fuerte. ¿Cuándo sale esta carta de retiro?
2: Ya sabes, es correcto.
3: Muy fuerte, hay que cuidarse. Es un tema energético y también es un tema emocional, porque ya está afectando su cuerpo físico, así es que por favor, agende una cita para poderle liberar y mirar de dónde viene esa emoción, que es la que está causando este daño en su salud física.
2: Correcto. A cuidarse, por favor, a cuidarse. Vamos, 096-002-1039.
1: Vea, esto de la salud es súper delicado. Yo, como decía, si no tienes salud, no tienes nada.
3: No tienes nada. Es fuerte.
1: Sí.
2: Cuídese, licenciada Tobar.
1: Yo, gracias al cielo, estoy muy bien.
2: Muy bien. Nada. Se nota, licenciada. Se nota. Vamos, 096-002-1039. 002-1039. Si no, vamos a la pausa, licenciada.
1: Sí, vámonos a la pausa.
2: Regresamos con la lectura de las cartas. Correcto. Regresamos.

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0: los pantalones bien puestos, mandando en casa la China.
1: La Ay, China Tovar.
2: Solo dos meses para ya no voy a poder decir al bebé se le antoja. Ya no voy a poder decir eso.
3: Diga. Aproveche entonces.
1: Aproveche dos meses. Se me antojó de poncho, dígale.
2: Quiero poder.

0: 1039. A
1: 20 minutos aproveche, es por favor. Suficiente para que puedas aclarar tus dudas.
0: Así es. ¿Quieres saber en el amor? ¿Te están traicionando? ¿Quieres saber en el trabajo?
1: Los temas que más le gustan.
0: ¿En la salud?
2: Hablemos de traiciones mejor.
0: Sí, eso le puede ser.
1: No, la otra semana vamos a hablar de traiciones. Sí, la otra semana vamos a
2: hablar de la infidelidad.
0: Eso de la infidelidad, llama 096-002-1039. Rapidito, por favor, licenciada Tobar.
1: Aproveche. Audios o
0: llamadas telefónicas.
1: Vaya,
0: ¿sí? Ya. Solo tiene que dejarnos.
2: Si no me voy como la anterior semana, solo vine un ratito y me fui.
0: ¿Serio? ¿Se fue?
1: Sí, a las 4:30 ya.
0: ¿Por qué se fue?
1: Me dejó.
2: Tenía una cita con el amor. Yo pero tenía que hacer algo que no podía cambiar la hora.
0: Así es, Rosy. No, pero pasa. aquí estamos. Vamos con llamadas telefónicas 096-002-1039. Aproveche, por favor, la lectura de las cartas.
1: Sí.
0: Sí, señor, la lectura de las cartas.
1: Vamos
0: rapidito,
1: a ver qué pasó,
0: favor.
1: Esas llamaditas.
2: Si no siga conversando, pues.
0: Si no sigamos conversando de otra cosa.
2: No es cierto, yo no me hago problema.
1: Sigamos conversando del pollo.
0: A ver. Próximamente, se va Poncho a vender, Solidario. Pues,
2: todos en fila aquí, a
0: organizado por Wilson Checa. Poncho Solidario.
1: Sí, próximamente.
2: Una idea de. ¿Qué es Viana Checa, Sánchez?
0: ¿Cómo Viana Checa? ¿Qué?
2: Es que. Pues claro, como estaba
0: no, es
2: ya.
0: Viana Checa.
1: Es Checa Group.
0: Una idea más de Checa Group. Es
2: de Viana Checa
3: una
2: Group.
3: Una idea más de Checa Group.
0: No, mejor vamos con las cartas. Vamos, échale.
1: A ver, vamos por acá. Buenas tardes, hola.
4: Buenas tardes.
1: ¿Con quién tenemos el gusto?
4: Con Carlita.
0: Carlita,
1: tu apellido Carlita.
4: Sativa.
1: Ya, listo. A ver, Carlita, dime, ¿qué quieres saber?
4: Sobre el futuro.
2: Una pregunta.
1: Sí, específica. Pero específicamente el futuro, ¿en qué? ¿En el amor, en el dinero, la salud?
4: ¿Perdón?
1: Específicamente, ¿en qué quieres saber del futuro? ¿En el amor,
4: en
1: dinero?
4: ¿En el amor?
1: En el amor.
0: Una sola.
1: En el amor.
2: ¿Tiene pareja? Pero claro, es que...
4: Sí, tengo pareja.
0: Ah, ya, entonces ahí está.
1: Dale, en el amor.
0: A ver, ¿cómo le
2: va
0: a ir en el amor?
2: ¿Cómo va a estar en el amor a futuro con la pareja con la que está? A ver, señorita, dice que vienen nuevos comienzos en la relación, ¿sí? Hay que estar pendiente, hay personas rondando por ahí que no les quieren ver juntos, así es que como nos está preguntando a futuro, es un tiempo de sentarse, hablar lo que le gusta, lo que no le gusta, a entregar amor y a dar amor, porque puede haber una interferencia ahí que puede causar conflictos. Sí,
0: correcto.
2: Así es que si quiere un futuro bonito en el amor, hay cosas que cambiar.
0: Así es. No espere que él solo sea detallista. Usted
2: los
0: también
2: dos,
0: tiene
2: claro.
0: que ser detallista.
2: Así es.
0: Por favor.
2: Uy, hablando de eso, el sábado tuve un cumpleaños mágico, fue, ¿no?
0: Ya.
2: Y justo ella era casada. Ese amor de pareja debería haberse reflejado en todas las personas. Felicitaciones, o sea, todo es hermoso. Yo creo que Mulman ya van a subir esa escena. Es maravilloso cómo se miran, cómo se tratan, cómo si me entienden. Y
1: o sea,
2: así
1: se les nota el amor.
0: No sé, yo cuando vino su esposo, yo le vi que le miraba también bonito,
2: no,
0: le miraba,
2: o sea,
0: así,
2: esposo,
0: le salía corazones
2: sí.
0: como el chavo.
2: No, sí, obviamente.
1: No, en esa parte.
0: ¿Sí o no?
1: En esa parte don, es verdad.
0: ¿Cómo se llama?
1: Primera vez.
2: Edwin.
0: Don Edwin le quedaba ya, viendo.
1: Primera vez en mi vida sí, que
0: yo
1: veo.
0: Yo
1: eso.
0: Le veía como el chavo así los corazones. De... Uh-huh.
2: Sí, ¿no?
1: O como saben decir la típica palabra, ¿no? Cuando te ven, ¿cómo le brillan los ojos? Yo a veces no he visto nada, pero a don Edwin yo sí le vi. Sí. Ahí
0: eso
1: sí,
0: yo también
1: dije,
0: leí, yo estaba frente sí. a él. Pues,
2: él todo me ve lindo, ¿no? Yo así, oye Edwin, ¿en serio? No,
1: y es
2: contradíceme
1: bonito.
2: Una vez en la vida.
1: Y es bonito, o sea, esa manera que le miraba y todo.
2: No. Yo creo que la base, porque créanme que antes era tenaz nuestra relación.
0: Oh.
2: Sí, sí, discutíamos.
0: Entonces,
2: o sea, sí. Pero llegó el tiempo de sanar los dos. Y de llegar a acuerdos. Por eso yo les deseo decir, en las relaciones sí se puede sanar. Y hoy verle a mi esposo enamorado es muy bonito. Y yo también, o sea, comparte eso. Pero él es como que es más así, ¿no?
0: Está bien enamorado de
1: bonito. Rosy. Por eso, ahí es donde uno se dice
0: sí.
1: Ahí es donde uno se dice, ¿cómo me encantaría que a mí me miren con ese mismo brillo?
2: No, yo me quedo déjale, con alguien que
0: ya
2: me
0: se está
2: mire
0: quejando,
2: así.
0: Vea, ya se está quejando.
2: Pero
0: vea.
2: Es que ese Jorge Luis no le ve así.
0: Háblese.
1: Solo yo
0: no
1: le veo
0: queje,
1: así.
0: No se quejen, vea.
2: A ver, Jorge.
0: Esa
2: Luis.
0: Vez, vea, le cuento. Esa vez del tigre, esa vez del circo, perdón. Yo desde lejos estaban allá, yo estaba para acá.
2: ¿Ya?
0: Yo le alzaba a ver a ellos y la única que comía era ella.
2: Ah, ya.
0: La única que comía ella. Y los demás no comían nada. Es porque el tío.

0: Salí a comprar comida, papas fritas, canguil para darle a ella.
1: ¿Ese es amor?
0: Y se queja, vea. No sea quejosa.
1: ¿Eso qué tiene que ver con el brillo en los ojos?
0: Calle, calle, Dios mío. Yo así de tigre le dejara botando.
1: Qué malo.
0: En serio, no. Yo desde acá decía, solo la china comía. Y la mamá, la roja, la... Él, el que estaba con tu amigo, el Aguirre también, nada comiendo. Solo ella era come, come, come.
1: Es que el bebé exageré. Tiene
0: ganas. Yo digo, cuando yo llegué, el tigre ya salió a comprar canguil, papas fritas para darle a ella.
1: Pero es que, a ver, imagínate, ofreció sí, pero mi mamá, no querían, pues, porque fuimos merendando. Fuimos merendando.
2: Pero el bebé sí quería.
1: Ya, pero yo sí quería.
0: Y así se queja, Dios mío.
2: Pero es que ella está hablando de la mirada.
0: Ajá. ¿Y no es lo mismo?
1: No.
0: ¿No es lo mismo lo que yo estoy diciendo?
2: A ver, Rosy, los actos sí sirven, pero entonces, en realidad cuando alguien te ve así es
0: yo muy, que saco, para una mujer es muy bonito. Ver a una mujer con mi mirada, si no es detallista, no es nada.
1: Pero es que... No, pero que esté usted no bien enamorado. No,
2: es que si le ve así es que sí es detallista, ¿no?
0: No estoy de acuerdo. Yo decía que bruto ese tigre, pero bueno.
2: Es que el Wilson que está así como decepcionado de las mujeres. Eso es lo que pasa.
0: Ahí sí, ahí sí. No, pero conteste mejor.
1: Hola, buenas tardes.
3: Aló, buenas tardes.
1: ¿Con quién tenemos el gusto?
3: Con Janet Gobeo.
1: Janet, ¿qué quieres saber, Janet?
3: Quiero saber sobre el trabajo.
1: Ya,
0: muy bien.
2: Veamos qué nos dicen Los Ángeles. Y nos dicen que hay energía hermosa abriéndose sobre la oscuridad, porque obviamente la envidia quiere estar ahí, pero no, los sueños se van a cumplir. Y Arcángel Zadkiel nos dice que intencione todo lo que usted quiere, ponga una velita morada para que transmute toda esa energía negativa y que pida que venga la luz a su trabajo. Hay un poquito de energía negativa, pero nada así como fuerte que pueda interferir y bloquear, ¿sí?
0: Así es.
2: A ver.
0: Rosy.
3: Ya. Y en el amor.
1: Ay, Juan.
2: Ah, dele, todavía dele, estaba
0: dele,
2: acá.
0: Dele bien.
2: ¿Tiene pareja?
3: Sí.
0: ¿Por qué? Pero ¿por qué se dudó? Queda dudando.
2: ¿Por qué dudó? A ver.
0: Así son las mujeres.
3: Yo no soy checo.
2: Ay, ay, ay. Ay, ay, ay. En el amor dice que mire las señales, que hay cosas, poco que va a haber complicaciones, pero nada grave. Más bien cuide su salud. No me ha preguntado, pero cuide su salud, ¿sí?
3: Eso. Ya, gracias.
2: Bueno.
1: No me da muy sobre.
4: Yo no soy checa.
1: Me dieron en la frente.
0: Dios mío.
2: Yo que estoy, el que está por la casa de la amargura encima.
0: Dios mío.
1: No, yo solo quiero, en serio, y pido que algún rato se enamore Don Wilson.
0: Sí, no estoy buscando enamorarme, licenciada Tobar.
1: No, pero es que a veces
2: el amor no busca, le llega solito.
0: Yo ya me ha pasado, yo hasta ahí está tranquila.
2: ¿Usted cree que se ha enamorado uno alguna ha dado, vez en la vida?
0: Claro que sí, uno se ha dado todo en la vida, pero nada, hasta ahí, ¿no?
1: Pero o sea, supóngale, venga.
0: Hay mujeres
1: alguien
0: que dicen, yo soy.
2: Póngase que alguien le vea como mi esposo.
0: Yo soy el amor de tu vida, nunca te voy a dejar rodear, viven con otros, o sea. Imagínense lo que es.
2: A ver, pero Rosy también se ha cuestionado qué faltó de su parte.
0: Ah, perdón.
2: Se ha cuestionado qué faltó
0: claro,
2: de su parte.
0: Claro, yo he sido bien chévere. Yo siempre soy chévere.
2: ¿Usted cree?
0: Rosy, claro que
2: pero
0: sí.
2: Pero es que, a ver, alguna de las ex del Wilson que me llame y me diga qué es lo que faltó, no, porque es que yo me puedo lanzar flores,
0: que
2: ¿no?
0: Que me llame todavía, pero en corto nomás. Porque va a quedar al aire usted también, como si otra me dice el checa. Wilson, me llamo.
5: O quizás usted no necesita una mujer en su vida, puede ser un hombre.
0: ¡Un hombre!
2: Que le vea así. No, yo digo una mujer que le vea así como mi esposo me ve a mí. O sea, qué chévere, ¿no?
0: Ya, no.
2: ¿Ya no hay ese amor?
0: No.
2: Está decepcionado.
0: Uno sí ha dado todo por aquella, pero no, hasta ahí.
2: Pero
0: nomás.
2: Solo por una.
0: Por aquella, digo, pues.
1: Pero fue una
2: por
1: mujer mala. Supóngase venga una mujer buena a su vida.
2: ¿Por la que sabemos?
0: No, algunas.
2: Algo.
5: No, o sea, se no ve gente Aguirre, sabe ver, le medio raro, le ve gente Aguirre. Lo mismo pasa con Michael también, que es medio así.
2: Chita, cuidado, a esta edad.
1: Bueno. A ver, por aquí nos llega un audio.
0: Vamos
1: a escuchar a ver qué nos dicen en el audio.
6: La radio buenísima. Yo quisiera saber sobre mi trabajo, que me prepara para el trabajo. Los escucho desde Chile, desde especialmente desde San Carlos.
0: Hey,
6: buenas Chile. Tardes, chao.
0: Desde Chile.
5: Se olvidó dejar el nombre y apellido.
1: Tiene que dejarnos el nombre y apellido, corazón, por favor.
5: Saludos, va desde Chile.
0: Chile. A ver, si nos está escuchando, cambia el nombre, a ver, cambia el nombre y apellido a nuestro amigo que nos que envía mensaje desde los Chiles.
1: Eso, ya nos está enviando.
0: Ya, sí, vamos ya a ver. 096-002-1039, 10 minutos y se nos va Rosy Males en este martes. Vamos, dele.
6: Hola, mi nombre es David Flores.
1: Muy bien, vamos. David Flores.
2: En el trabajo. Cartitas de manifestaciones, nos dice, ¿no? Hay que perdonar para que se abra todo lo bueno en el trabajo. Puede ser que esté resentido como el amigo aquí al ladito. Entonces, bueno, perdonar para que todo se abra. Sí, porque aquí me habla una carta de manifestaciones donde se vierte la manifestación del dinero sobre usted, porque trabajo, significado, dinero. Uh-huh. Ideas e inspiración, cambie sus ideas, póngase en pensamiento positivo. Yeah. Perdone, perdónese y el camino se abre.
0: Correcto. Chévere, saludos a la gente de Chile. Vamos, 096-002-1039. 9 minutos y se nos va Rosy Males.
2: Sigamos hablando de las relaciones del universo. Está bien, lindo. Vamos a hacer un segmento solo de eso.
0: Háblese.
2: Es que usted tiene que dar tips también, ¿no es cierto? O sea, si ha pasado tantas situaciones dolorosas, entonces es importante porque si ya. A ver.
0: ¿Qué tips? Hable serio.
2: Para tener una buena relación, para no, que no falle. Eso es buenísimo.
5: El apuesto y la impuesta también.
0: No.
1: Según su perspectiva tiene que dar algún tip.
2: A ver, como hombre, ¿usted qué aconsejaría? ¿Qué deben hacer para que funcione?
0: Que no se enamoren. El que enamora pierde, ya está.
2: Mi esposa está enamorada, o sea, ¿qué?
0: No sé.
2: ¿Cree que pierde?
0: No. Le vi enamoradísimo de Rosy.
2: Ya después de cuántos años, ¿no?
0: Señoras y señores, damos la bienvenida.
2: Usted me va a hacer
0: a los novios. Fuerte el aplauso para Rosy Males y Don Edwin. Edwin, ¿qué es?
5: Don Edwin de Males.
2: Acosta.
0: Rosy y Edwin bailan el vals. Fuerte el aplauso.
2: Y después caída porque me pisa.
0: Felicidades.
2: Gracias.
0: Usted va a ¿cómo se llama eso que va a hacer usted?
1: Renovar
0: votos, ¿no es cierto? ¿Cuántos años de casada, Rosy?
2: 13.
0: ¿Cuántos?
2: 13.
5: Muy bien. Gracias.
1: A ver, por acá ya no se me han jugado.
0: ¡Échale!
2: Aquí me han jodiendo en vez de hacer.
0: ¿Jennifer algo va a ser la dama de amor?
2: No hay damas de amor. No hay damas de amor.
0: No hay.
2: No.
0: Ya. Dele.
4: Hola amigos de Buenísima. Mi nombre es Eduardo Pozo. Quisiera que Rosy me ayude, que me deparen el amor. Gracias. Buena tarde.
1: Pero pareja o no tiene pareja. ¿Tiene pareja o
5: Eduardo
1: quiere
5: conseguir? Pozo.
1: Sí. A ver, Eduardito, si nos está escuchando, envíenos otro audio diciendo si es que tiene pareja o quiere conseguir pareja.
0: Vamos ahí. Últimos audios y llamadas. Se nos va Rosy, 16:53. Minutos, vamos, dele. Dele, licenciada.
4: Sí, tengo pareja.
5: ¿Qué dijo? Que sí tiene pareja, dice.
1: Ah, ya.
2: Sí. ¿Por qué preguntan cuando tienen pareja? Como, es lo mismo que yo cogiera y preguntara, ¿cómo me va a ir en el amor?
0: Y le está yendo súper a usted.
2: Pero yo no pregunto porque me está
0: porque
2: yendo
0: está
2: bien.
0: Porque le está yendo bien, claro.
2: Sí. Entonces, si pregunta
0: es
2: porque hay
0: pregunta
2: conflictos.
0: Porque está sospechando, pues que por ahí le está cuerneando, pues.
2: No necesariamente, porque pueden haber conflictos y lo que veo aquí es
0: porque
2: conflictos.
0: Porque a veces las mujeres se portan mal también.
2: Los hombres
0: se hacen
2: también
0: notar. Sigue, Rosy.
2: Es que las mujeres no deben comprendernos, deben amarnos, ¿y ya? A ver, obviamente los sueños en el amor. Siempre queremos que nos vaya bien, pero tenga cuidado porque pueden haber aquí conflictos. Deben llegar a acuerdos, deben mantenerse en el amor, en la comunicación asertiva, perdonar, aceptarse, ser detallistas, porque si no se centra, veo mucho conflicto, mucha turbulencia, ¿sí? Y chuta, cuidado, porque sí creo que tiene mal carácter.
0: ¡Oh, Dios mío!
2: ¿Sí?
0: Hay momentos.
1: O sea, comunicación no es lo mismo que tal vez pelearse y sacarse en cara todo.
2: No, comunicación es hablar desde la calma, sin decir tú tienes la culpa, es que ves lo que me haces, porque él no le hace, él hace las cosas, ¿sí? Entonces, esto me gusta, esto no me gusta, mi amor, puedes rectificar esta situación, o te expresaste, o me gritaste, o sea, cosas buenas, ¿sí? Perdonarse, porque yo he visto que el orgullo en las parejas es muy fuerte, ni el uno ni el otro da el brazo a torcer, y eso es malo. Recién tuve una terapia de pareja y yo les ponía un ejemplo. A ver, si hoy fuera el último día de su vida, ¿qué haría? ¿Qué le diría a la otra persona? Y bueno, y decía, claro que yo no fui la mejor mujer para tu vida, que me perdones. O sea, bueno, no debería decir eso, pero es lo que sienten, ¿no? Yeah. Y si hoy fuera el último día de su esposo, ¿qué le diría? Que te amo, que te voy a extrañar. Ahí está sacado el verdadero sentir. Yeah. ¿Y por qué no día a día no hacen eso y se duermen enojados? De parte y parte, ¿no? Porque yo hice ese, más o menos un trabajo así. Y a veces se duermen enojados y se levantan así, se van al trabajo sin despedirse. ¿Y si se mueren? Después queda la culpa, el arrepentimiento, el dolor, el no hice, ¿por qué? A cuestionarse. Entonces yo creo que todos los días deberíamos decirnos cuánto nos amamos, y si nos discutimos es porque a veces pasa por el lado humano no dormirse enojados, ¿sí?
0: O sea, de malísimo.
2: Siempre sí se va a ir. Bueno, a veces cuando Edwin está molesto por algo, yo, él se sabe ir y yo le decir, te vas a ir sin despedirte aunque estemos molestos, ¿no? Entonces él regresa y me da un beso, ¿sí? Entonces,
0: yo sin ni un beso de otra cosa o de una yo. ¿Qué pasa? ¿Qué pasa, China?
2: Y los hombres deben entender algo, ¿no? Que cuando las mujeres decimos no y estamos muy molestas, es sí. Y nos tienen que abrazar para que nos calmen.
0: Sí, las mujeres son raras.
2: Y si les empujamos, vuelvan, ¿no? Que nos vuelvan a abrazar. Sí. Y entiendan eso, que un no es un sí. Tonto, te necesito. O sea, si me entienden así. O sea, estoy dramatizando, cierto, pero cierto, es
0: las
2: así.
0: Mujeres no dicen lo que sienten, ¿no es cierto?
2: No.
0: Y esperan que...
1: Es casi el contrario.
2: Es como que nos gana el orgullo. Y es lo que no debemos permitir. Esa es la comunicación.
0: Y todas son así, ¿no es cierto?
2: Sí.
0: Todas son así. ¿Usted es así?
1: Claro.
0: ¿Usted es así?
2: Todas las mujeres.
0: No, es todas las mujeres. Sí. ¿Usted es?
2: Pero yo les estoy diciendo a los hombres que me están escuchando qué es lo que deben hacer, ¿no?
0: Ya, correcto.
2: Y no dejar que el orgullo nos gane de lado y lado. No, y por último, ¿saben lo que yo les dije?
0: Pero hay mujeres muy groseras.
2: Sí,
0: hay mujeres
2: aunque estemos muy enojados, por ejemplo, esta vez, aunque tú tengas la culpa...
7: Ya, pues ya cada rato ese caso del
2: mar. Aunque tú tengas la culpa decirle... Bueno, ya no nos acostemos enojados, sí, ya perdonémonos, hablemos, no es que dejemos ahí, hablemos, mira, ya, cuando estemos más calmados, ya. Y si la otra vez se vuelve a enojar y vuelve al orgullo, y si yo fui la que pidió disculpas la anterior vez de la pelea, le voy a decir, te toca a ti.
0: Ya, correcto.
2: Si me entiende, yo le recuerdo, pero desde te toca a ti, entonces ya se rompió ese hielo y ya da apertura para...
0: Esa es una pareja... que se llevan bien prácticamente.
2: Pero es que todos deberíamos llevarnos así bien.
8: Bueno, estar casada y no te llevas bien, ya.
2: ¿Para qué te casaste entonces?
0: Así es.
2: Es decir, uno debe ser muy sabio en una relación.
0: Muy buen tip para las parejas que a veces están pelea, y lo
1: así que
0: dices
1: si
0: es verdad.
1: Si me enojo, abrázame, por favor.
2: Sí, si te empujo, abrázame. Más.
1: O sea, yo una verdad, vez hice sí. eso, echa la víctima. Y yo dije, va a decirme no, mi vida. Que
2: no le dice.
1: Me soltó la mano y se fue. Y yo me enojé más.
2: Claro, pues ahí sí uno se enoja de veras, porque claro. Por dentro está como... Está quién, enojada, pero quiere que le abrace, ¿no?
5: ¿Qué quién le va a gustar que le empujen? Sí,
0: así es, claro. Somos raras.
2: Son media raras esta especie, pero sí, es que ya les estoy raras. Diciendo esta lo que tienen raras. Que hacer.
0: Vamos, dale audio, sí, licenciada.
1: Sí, vamos échale. A ver con audio por acá.
9: Buenas tardes, mi nombre es Margarita Mera. Quería que por favor me ayuden con una lectura para el amor. Actualmente no tengo pareja. Gracias.
1: Vea, esa es Margarita
2: Mera. Así tienen que decir. El amor se le va y se le escapa como el agua entre los dedos, ¿sí ven?
0: Ya.
2: ¿Por qué? Porque yo pongo resistencias, porque no estoy en calma, porque tengo algo que perdonar del pasado, de una expareja
0: miedo,
2: que me dolió.
0: Miedo.
2: Y a veces no nos damos cuenta y ponemos barreras. No, pero es que ya pasó. Mentira, tiene miedo y por eso no se abre. Porque el amor está ahí, o sea, está como para celebración. Pero esa es la que obviamente bloquea todo, ¿sí ve?
0: Así es.
1: Tal vez eso sale de miedo.
2: Claro, entonces lo que hay que hacer ahí es una reprogramación así del subconsciente para poder avanzar en el amor.
0: ¿Sí? Así es, correcto. ¿Alguien más, licenciada, para irnos?
1: Sí, por acá hay otra voz. A ver qué dice.
10: Muy buenas tardes, Rosy. ¿Me podría darme viendo cómo va la suerte del trabajo?
1: ¿Cómo se llama? Tiene que dar nombre y apellido, por favor.
0: En coro.
2: Estoy viendo al mundo, si no, pues.
1: Está escribiendo.
0: Con eso ya nos despedimos.
2: La semana anterior, pero yo di un mensaje para todos, general. No es que me fui sin leer cartas.
0: Ahora repita el mensaje, por favor.
2: No voy a repetirlo.
1: Roberto Flores dice.
0: A ver, Robert.
2: Era el trabajo, ¿no?
0: Era el trabajo, vamos a ver.
2: Cartos a Robert. Ah, pues va bien. No pregunte, la abundancia está abierta, la guía divina, señales. A ver, las señales cuando nos llegan y le dicen, no, por aquí, pida opinión, no tome decisiones solos, pero la abundancia está ahí.
0: Correcto. Buenas cartas a Roberto. Bueno, ¿alguien más, licenciado? Si no, ya nos vamos. Correcto. Rosy, muchas gracias por haber venido en este martes. El mensaje que ha dado la otra semana, quiero escucharle, por favor.
2: No, ya no me acuerdo. Es que era canalización de ángeles, ¿no es cierto? Entonces yo, como le dije a la chinita, no me voy a acordar lo que dije, porque en esa canalización no hablo yo, hablan los ángeles.
0: Correcto. Chévere, entonces.
1: O sea.
0: Gracias, Rosy, por haber venido, entonces.
2: Muchas gracias, y no se olviden seguirnos en nuestras redes sociales como Mul Manta. 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
0: 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Gracias, Rosy, por haber venido. Nos Muchas vemos gracias. El próximo martes. Y unas pócimas para la selección ecuatoriana.
2: Y unas pócimas para usted.
0: También. A todos. Gracias.
1: Bien, entonces, vámonos a la pausa y ya volvemos con la baladita del recuerdo. Igual saluditos a mi hermana que se está tomando una bielita a mi nombre, así que ya le ponemos baladitas. Vamos ahí.
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1: Muchas gracias, amigos. Despedimos a nuestra amiga Roxy Males y vamos ya con el segmento de las baladitas del recuerdo. Así que la gente que nos está escuchando, 096-002-1039, 096-002-1039. La gente que quiera pedir una baladita, con gusto aquí te complacemos.
2: Así que ya sabe, hoy baladitas, vamos a ponernos románticos. ¿Cuál es tu balada favorita? Baladita del recuerdo en este martes. Hoy el clima ya nos da para que estés escuchando una baladita, te pegues un cafecito. Por ahí otros están pegándose bielita, no importa, pero nosotros te acompañamos con la buena música.
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1: Este es el tema del popolo, ¿no?
2: Sí, este es.
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0: todo enamoradísimo.
1: El papá la también.
0: Así somos las mujeres cuando nos enamoramos. Bueno, siquiera Caberito, porque tuvo buena voz, le cantó. Una solo nos toca dedicar porque no tenemos buena voz.
2: Empezaste.
3: Qué cosa.
0: Y ni así valora.
3: Qué cosa.
0: Vamos, audio mejor. Vamos, audio.
4: Muy buenas tardes, señores. Un saludo cordial a Wilsover.
1: A los tiempos, don
4: Celín. A la chinita, pues.
0: Ha vivido.
4: Y al doctor.
5: Don Celín, buena tarde.
4: Por favor, el disquito Amor Traicionero de los Terrícolas. Gracias.
1: A los tiempos, mi pana, don Celín. Ahí está, los Terrícolas. Saludos a don Celín, a Wilson y a Dani. Escuchando la buenísima.

0: cuántos audios. Vamos por aquí.
1: No mienta.
0: No, sí.
2: Todos muy buenas tardes, ¿cómo están? Deseándoles una bonita tarde. Por favor, me ayudan con la canción de Ana Gabriel, Yo no te hago falta. Gracias, linda tarde.
1: ¿Por qué suena mejor ese audio que los otros, licenciada Tovar?
0: ¿Por qué está agitada, Evelyn?
1: ¿Qué estaba haciendo, Evelyn?

0: buena canción. Buena canción, buena canción, buen tema. Vamos, otro audio.
1: Claro.
0: Échele.
2: Amigos de la Buenísima, buenas tardes. Si se puede pedir de Leonardo Fabio, La Rubia del Cabaret. Gracias.
1: Yo digo, ese pobre hombre, solo en eso piensa, ¿no?
0: En la rubia. En las rubias.
1: En las rubias, las malcriadas, los cabaretes.

0: me miró.
1: Y me miró.
0: La miré.
1: Así es.
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1: Buena canción, vamos, otro audio.
2: Bien, vamos con el siguiente audio. Con todo, ya tenga lista la canción de Comienza a Amanecer. A ver, vamos por acá.
3: Buenas tardes, muchachos. Ayúdenme con la cancioncita de Marco Antonio Solís con Marisela, la pareja ideal. Saludos, saludos.
1: Saludos a Florcita Díaz, ¿no?
2: Florcita, yo le oí Rosita.
1: Ahí está, Marisela y Marco Antonio Solís, cuando eran esposos.
4: Saludos a la distancia, dice Florcita, Pedro Picapiedra, donde quiera que esté.

0: Saludos a las parejas ideales. Dele.
1: ¿Cómo están, muchachos? Buenas tardes. Ayúdenme con un temita de Juan Gabriel, Así Fue. Muchas gracias y buen programa como todos los días, muchachos.
2: Pilas, pilas, eso es. Vea, por fin alguien pidió algo bueno.
3: ¿Por qué no reproduce mis audios, vea?
0: Siempre será mejor la de Isabel Pantoja.
2: Para usted, pero
0: siempre será mejor Isabel Pantoja.
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2: Qué hermoso.

0: pidió que cambie.
1: Isa, es mejor de Isabel Pantoja.
0: Pidieron de Juan Gabriel. Respeten, pidieron de Juan Gabriel. Gracias.
1: Ponga de Isabel Pantoja. Gracias.
0: Pero pidieron de Juan Gabriel. El oyente es el que manda.
2: Yo le dije que no.
1: Pero de Isabel Pantoja es mejor, pues.
0: Puede ser, pero pidieron de Juan Gabriel. Puede ser.
1: Pero Isabel Pantoja es la mejor.
0: Para usted.
1: La que sonó mejor. Ya,
0: para usted.
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1: Vamos con los audios. Échele. Para la China.
0: Para usted.
3: Buenas tardes, buenísima. Por favor, puede complacer con el tema Yo Necesito de Paola Sorvatore. Buena tarde.
0: Yo Necesito.
1: Buena tarde, vamos. Ahí está Paola Sorvatore.
4: Que también otras personas le conocen esta canción como Y Desde Entonces.
1: Y Desde
4: también,
1: Entonces, ¿no? Sí, así es. Pero es Yo Necesito, se llama esta canción.
2: Yo necesito
0: bonita canción.
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1: ¿Qué fue, loco? ¿Una media de ovni? ¿Sí o no?

0: feliz.
1: Muy buena.
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1: Están pidiendo buena música. Sí, vamos a otra.
2: Vamos otra cancioncita.
1: Vamos.
3: Hola, muchachos de La Buenísima. Muy buenas tardes. 7-3 cordiales. Chinita Winsover. Jorge Luis.
1: Oli.
3: Por favor, el tema. Y no te olvidaré de Fernando Dulcet. Gracias.
4: Y no te olvidaré.
2: Buena canción. Canciones. 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

0: que está bloqueado, creo, el WhatsApp.
1: Y no te olvidaré.
2: Porque prefiero mantener esta ilusión.
1: Vamos, otro audio.
3: Claro, seguimos con más.
1: Échele.
4: Hola, hola, ¿qué tal? Un buen inicio de semana, mi querida Chinita, mi estimado Wilson, mi estimado Jorge Luis Proaño. Por favor, en el segmento de La Buena Balada, una cancioncita del tema de Darwin, el tema Yo Esperaré y Tú Cambiarás. Te saluda Henry Aguirre, que ya está de regreso.
5: Recién está iniciando la semana, dice el verdad.
3: Y siempre dice inicio de semana los martes, ¿no?

0: Mi papi.
1: Como no soy el papá, puede decir Mixa también el Guambra.
0: Ay, Dios mío. Vamos con otra audición.
1: Échele.
2: Buenas tardes, buenas tardes. ¿Me podrían ayudar con la canción de Guillermo Dávila, Cuando se acaba el amor? Gracias.
0: Qué linda canción.
1: Vamos con la canción. Échele.

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1: Qué buena canción.
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2: Qué buena canción. Vamos más audios. 096-002-1039. Estamos románticos el martes.
1: Ponernos románticos, vamos ahí.
3: Buenas tardes, por favor. La canción Querida de Juan Gabriel, gracias.
1: Querida.
2: A los tiempos.
1: Querida,
2: es
1: querida.
2: El tema de.
1: Saluditos para Juan Nancy. Gabriel. Mi querida Nancy, allá en Pugacho. Muy buena canción.
2: Querida.

0: Saludos al Omega, que dice que Wilson, que cada vez que escucha a Juan Gabriel dice se transforma.
1: Vamos a Claudia, licenciada Tobar.
2: Échale. Una vez dijo que quería casarse con Juan Gabriel, ¿no es cierto? Que dijo que sí.
3: Hazlo por quien más quieras tú.
2: Vamos, audio.
4: Buenas tardes, amigos de La Buenísima. Por favor, la canción de Leo Dan y Banda Limones. Pídeme la luna.
1: Limones.
0: La original le podemos poner, o sea, porque la de Banda Limones es más mexicana, como dando a cumbias, más o menos.
2: Pero esta es linda, esta.
1: Esto también es media cumbia, esta.

0: saluditos para mi querido incógnito, que me dice que soy un amor. Él sabe, muchas gracias, mi vida.
1: Vamos con más audios. Échele.
2: 7-3 cordiales, mis amigos, por favor. Te podrían poner Naila de
1: Rodolfo.
0: Naila.

0: buenísima.
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2: Era una noche de luna.
3: De luna.
2: Vamos con más audios. Échele.
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4: A ver, por aquí.
5: Muy buenas tardes, Chinita. Por favor, una canción de Isabel Pantoja, Me he enamorado.
6: La canción es así, pues, se llama la canción.
4: Y es la chica que puso que usted ha sido guapo, vea.
2: Vamos, así fue. Ese es el mejor tema. Échele, doctor.
4: Bueno, ajá,

0: de Isabel Pantoja, españolísima.
1: La canción es de Juan Gabriel.
2: El Monchito de la radio.
0: Españolísima.

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1: Vamos, audios.
2: Vamos.
3: El Papucho de Buenísima.
4: 7-3 cordiales de Radio La Buenísima. Chinita, chinita, ayúdame con el temita de Por culpa de tu amor de los errantes, por favor.
2: Por culpa de tu amor.
1: Esa es, no, esa sí. Es, ahí está.

0: El cantante es el papá de Lila Flores, es verdad.
1: Puede ser.
0: Sí.
1: Porque el grupo es ecuatoriano. No lo sé, no lo sé.
0: El papá de Lila Flores,
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1: Vamos, otro audio.
3: Sí, exactamente, y es confirmada esa noticia.
0: ¿Sí?
3: El señor se llama Daniel Flores, también conocido como en el ámbito musical como el errante de la ciudad de Guayaquil.
1: Entonces sí.
0: Muy bien.
4: Vamos, otro.
5: ¿Qué tal, mis panitas de la tarde, Chinita, Chinito y Will Sober? Ya que te contemita, ¿por qué será de Rudy La Escala? Gracias. ¿Por qué? ¿Por qué?
1: ¿Por qué será?
2: 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Pero no.
0: Yo pensé que Rudy La Escala era. Sí.
1: No. Será.
0: ¿Por qué será? Es que bueno, la formita de cantar también.
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1: son más intensos que los permitidos. Eso sí es verdad.

0: ¿A dónde?
1: A poner otro audio.
2: ¿Por qué será?
3: Hola chicos de La Buenísima, buenas tardes.
1: Hola.
3: Por favor, ¿me pueden ayudar con el temita? Cuando quieras, donde quieras, de Diango, por favor. Linda tarde.
1: Sí, buena canción.
0: Buena canción. ¿Esa no es su mamá? Su mamá, parece a su mamá.
4: Sí, estaba parecida esa, pero no.
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0: ¿Bailó o no bailó el vals del gato?
4: A la brava, pero bailó.

0: quieras, donde quieras. Buena canción. Buena canción.
1: Últimos audios.
0: Échele, vamos, últimos audios. Échele.
2: Ahora sí llegaron bastantes.
0: ¿Qué dijo?
2: Ahora sí llegaron bastantes.
3: Don Tigre, si no es mucho abuso, tal vez me pueden ayudar con otro temita de Ricardo Montaner, Déjame Llorar.
0: Ese ya es
4: más actual.
0: Contemporánea, sí. Contemporánea, pero es del Infiltrado.
2: Es, pongámosle que es el Infiltrado.
4: Muy buen tema también.
2: Y con ese estamos culminando.
4: Buen tema, buena recomendación.
0: Sí. Esto pida mañana. Por favor. ¿Qué pasa, licenciada?
2: Estaba viendo de qué es.
0: De $2.
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0: Buena canción. Ahora sí, vamos a la pausa.
1: Muy bien, con esta canción nosotros estamos llegando a la recta final de nuestro segmento, como es hoy martes de la baladita del recuerdo. Vámonos a la pausa y volvemos con más en la recta final del programa.

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0: pero no te hagas ilusión, por favor. Te va a ir mal después. No te hagas ilusión, pero si quieres enamórate, no hay problema. Muy bien, nosotros estamos ya en la recta final. Marcamos las 17 horas con 55 minutos. Estamos ya 5 minutitos de irnos a casita.
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0: Así ¡ajo! Que,
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1: 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Hay mucha gente que pregunta cómo es esto del agua y tantas cositas más. No le podemos contar, solamente tiene que ir usted.
0: Tiene ¿sí que o ir no? a averiguarlo.
1: Tiene que ir usted a ver cómo es esto del circo, cómo es esto del agua. Así que invitados, vayan y a disfrutar, a reír con el payasito Meñique,
0: que
1: enamoró a todas las chicas. ¿Sí o no?
0: Yo mañana le voy a preguntar a Meñique. Por cierto, mañana va a estar Meñique con nosotros. Le vamos a tener aquí cerquita.
1: Sí. Así que las que quieran, ven al Meñique aquí en la radio mañana. Estará a las 4 de la tarde, licenciada Tobar. Mañana.
0: Pero ya le confirmó que sí viene.
1: Sí viene el Meñique mañana. 4 de la tarde viene el Meñique, así es que...
0: ¿Viene caracterizado? Pilas.
1: No lo sé, licenciada Tobar.
0: ¿Qué dirá? Oye, yo tengo el número de Meñique.
1: Dígale usted, Meñique, entonces, ¿sí? Dígale, mi amor, venga caracterizado, él viene de seguida.
0: Eso ya le voy a decir, es posible que venga caracterizado. Listo, así le vamos a hacer.
1: Correcto, mañana entonces, a las 16 horas, 4 de la tarde, está con nosotros...
0: ¡Meñicote!
1: El payaso Meñique. A regalar entraditas para que vaya a seguir disfrutando. Recuerde que están pocos días del circo aquí en Ibarra, licenciada.
0: Pocos días, oh.
1: Es como...
0: Es que sí, él decía que digamos, pocos días, oh. 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
1: ¡Qué perduran! Sí, señor, estamos llegando a la recta final de nuestra programación. Gracias a toda la gente. Si nos da más entradas, nos vamos al circo de nuevo.
0: Yo sí.
1: Yo de buena me voy a ver al Meñique. ¡Oh!
0: Mi hermana ya dijo que le traiga ya. Para ver a mí.
1: ¿Va a venir mañana su hermana?
0: Sí.
1: Lastimosamente mi hija y mi sobrina no pueden, o si no también vinieron.
0: Por eso toca tomarle un videíto para que le puedan ver, aunque sea.
1: Así que saludos al Meñique, rompió corazones aquí en Ibarra.
2: Que va a estar pocos días aquí en la ciudad
1: sí,
2: de Ibarra.
1: Sí, sí, sí. Oh. 3 meses.
2: Como los gitanos, ¿verdad?
1: 3 meses. Oh.
2: Y hablando de gitanos, ya no se los ha visto a estos gitanos. Antes andaban nomás nada.
1: ¿Cuáles gitanos?
2: Los que armaban así las carpitas, así como las de circo, pero más pequeñas.
0: Ya no hay.
1: Los guinados leían la mano y todo.
2: Claro.
0: Sí, no,
2: y sacaban plata también.
0: Y te inventaban tanta cosa.
1: Bueno, señoras y señores, estamos llegando a la recta final de nuestra programación. La vida sigue y vamos a seguir adelante con la vida, licenciada Tobar, ¿sí o no?
0: Claro, la vida es hermosa.
1: Así es, licenciada Tobar.
0: El feo es su marido.
1: ¿Cómo?
0: La vida es hermosa, el feo es su marido.
1: Ahí está.
3: Pobre cosita fea.
1: Bueno, gracias, China.
0: Muy bien, entonces de mi parte, nos vamos. Un besito para todos en la nalguita derecha. Sigan en la sintonía de la 103.9, que todavía tenemos programas buenísimos. Así que hasta el día de mañana, a las mismas horas, desde las 3 de la tarde, vamos a estar aquí solo con el Club de la Buenísima. Un besito para todos.
1: Gracias, Jorge Lucho.
2: Hasta el día de mañana, que tengan un resto de noche excelente. Nos escuchamos mañana en un miércoles, mitad de semana sensacional, aquí a las 3 en punto, en el Club de la Buenísima. Y como dijo la Chinita, escuchen todas las programaciones que en la mañana, en la tarde y en la noche, todas están buenísimas. Y recuerden seguirnos en nuestras redes sociales como Buenísima FM Ecuador. Hasta el día de mañana, ahí nos vemos.
1: Señoras y señores, así estamos llegando a la recta final de nuestra programación.
4: Apoyémosle.
1: Próximamente, pollos solidarios, fresas con crema, ceviche de pollo. De todo, licenciada, sí va a ayudar.
0: Claro.
1: Esa es. Bueno.
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1: No el nombre la esquina del sabor, ahí nomás. Nos vamos, muchas gracias. Mañana, 15 horas, en punto estaremos aquí. Chao.

0: Desde muy temprano.
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0: ¿Cómo estamos, mis queridos amigos oyentes de Radio Buenísima en la 103.9 FM? Sean todos que nos es bienvenidos y bienvenidas a este, el verdadero especial de la mejor música vallenatera, bachatas, corridos y la música del recuerdo. 19:30, 20 horas, estamos aquí conectados con ustedes. Ya pueden empezar a solicitar sus canciones preferidas. Hoy que estamos en martes 2x1, dos canciones de tu artista puñalero favorito, con muchísimo gusto. Gracias a la Expo Transporte Imbabura 2026, sí señor, se viene la feria automotriz más grande del norte del país. Sí señor, se viene ya la próxima semana. 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Damas y caballeros, mi nombre es Alex Males. Aquí empieza, aquí arranca Las Puñaleras a través de Radio Buenísima. Bienvenidos, bienvenidas.
1: Hoy

0: Ahí estamos al aire contigo. Saluditos a los amigos San Vicente de Pucirre en el Carchi, nuestra sintonía a través de Radio Buenísima conectados. Hola, hola, los amigos que están ya en vivo en Buenísima. Hola.
1: Buenas tardes. ¿Sí me puede ayudar, por favor, con el 2x1 de Luis Alfonso? La ex y tu error. Muchas gracias. Le escuchamos en Atuntaki.
0: Sí, muchísimas gracias, Atuntaki. La gente que está disfrutando con nosotros en Radio Buenísima, Atuntaki. Lo piden el 2x1 de Luis Alfonso. Ahí te complacemos.

0: Oiga, la tarde ya pasa, prácticamente la noche se vuelve gris, oscura en Ibarra. No sé cómo estamos en el clima en las otras provincias, en los otros cantones, pero acá usted puede levantar la mirada hacia el cielo. Parece que viene un aguacero tenaz, tenaz. Pero bueno, ahí estamos con ustedes acompañándoles a través de Radio Buenísima en la 103.9 FM para quienes están conectados en todos lados en nuestra programación en vivo y en directo al 096-002-1039. 096-002-1039. ¿Qué dicen los amigos que whatsappean hoy, martes 2x1 en Radio Buenísima?
1: 73 cordiales, Radio La Buenísima. Voy a ayudar con el temita de No es para mí, de Johnny Rivera, y Ángel, de Johnny Rivera.
0: No es para mí, dice, ¿no? Las canciones clásicas de Johnny Rivera. Acá le complacemos. 7-3 cordiales, 7-3 cordiales. A la gente que está disfrutando de la programación de Buenísima FM. Sí, señor, ¿dónde está? ¿Dónde está? ¿Dónde está disfrutando? ¿Dónde está escuchando? A todo parlante, los chofercitos carreteros de Buenísima.

0: ¡Sí, señor! Saludos, saludos a los amigos transportistas. 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Vamos a disfrutar de la feria y convención del transporte más grande del norte del país. Vamos a estar con transportistas, con chofercitos carreteros desde Pichincha, Imbabura, Carchi, Esmeraldas, en un evento sin precedentes. Así que ustedes tienen que estar ahí activados con lo que estamos para disfrutar de la Expo Transporte Imbabura 2026. Señoras y señores, no se olviden, estamos en la Feria del Transporte, sábado 20, domingo 21 de junio. Ahí estaremos disfrutando con lo mejor de lo mejor, desde motos, automóviles, camionetas, camiones, trailers, todo lo puedes tener con nosotros a través de esta Feria del Transporte Imbabura 2026. No te lo puedes perder. Así que, amigo taxista, amigo que me está escuchando en el transporte ahí de pasajeros, en el transporte escolar, invitados todos a ser parte de la Expo Transporte Imbabura 2026. No se la puede perder por nada de este mundo. Todos los chofercitos carreteros invitados a esta Expo Transporte Imbabura 2026. Hola.
1: ¿Qué tal, Alex Malex? Por favor, una cancioncita de Usted No Me Olvida de Joaquín Guillier, activos desde Autocentro Llana en Bolívar Carchi.
0: ¡Oiga, los amigos de Bolívar Carchi! Sí, señor. Sí, señor. Ahí están disfrutando. Ellos también van a estar acá. Ellos también van a estar acá con nosotros en la Expo Transporte Imbabura 2026. Usted no me olvida.

0: ¿Qué me va a olvidar? Ahí estamos en complacencia inmediata. Sí, señor. Puñalero. Buenas noches.
1: Buenas noches. Le escuchamos desde Otavalo en el taxismo.
0: Eso.
1: Póngame una de Johnny Rivera, El Intenso.
0: El Intenso. A los amigos taxistas de Otavalo. Sí, señor. No se olviden. Nos vemos el próximo sábado 20, domingo 21 en la Expo Transporte. Todos los amigos transportistas, todos los chofercitos carreteros, invitados a este gran evento de la Expo Transporte Imbabura 2026, señoras y señores, acá en la ciudad de Ibarra.

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0: se vuelve a través de Radio Buenísima en las puñaleras, escuchando las mejores canciones, esas canciones enamoradizas, esas canciones que ustedes van solicitando y pidiendo a través de nuestra comunicación en vivo. Hola.
1: 7-3, Magister, buenas noches. Dieguín Torres, Unidad 50 Ibarra, reportando sintonía. Confirme, Mijitrín, por favor, la canción de Giovanni Ayala, De Rodillas Te Pido.
0: Ahí estamos, sí, señor. De rodillas. Oiga, los tiempos que nos van pidiendo esa música a los amigos que están escuchando las puñaleras. Esta. Usted la pide y nosotros enseguida le complacemos en Buenísima.
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0: Cero días. Escuchando la puñalera, sí señor. Aquí está otra complacencia inmediata. Los plebes del rancho. Y Cristian Nodal, dos veces. Tú la pides y nosotros te complacemos. WhatsAppea con nosotros en vivo.
1: WhatsAppea con nosotros. 096 002

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Hoy que estamos en martes 2x1, tú la pides y nosotros te complacemos.